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Muy bien, estamos nuevamente en esta radio gracias a la voluntad de nuestro Dios. Bendito sea nuestro Dios a quien servimos. Así que gracias a Dios, hoy estamos siempre para llevar una enseñanza, un mensaje de la palabra de nuestro Dios hasta su mente, hasta sus corazones, hasta sus hogares. Y gracias que Dios se ha ocupado de nosotros dejándonos esta palabra donde nos ha dado a conocer todo. Todo cuanto nosotros necesitamos, ¿verdad?, en esta vida, todo, consejo, palabras de poder, palabras de amor, palabras de ánimo, palabras de exhortación, palabra de vida, como dice el Espíritu, ¿verdad? Así que gracias a nuestro Dios que ha hecho todo esto, todo lo posible ha hecho Dios para beneficiar a la humanidad. Dice un pasaje bíblico. Dice, cuando el pecado abundó, ¿oí? Cuando el pecado abundó, entonces sobreabundó la gracia. Sobreabundó la gracia. Y eso es que hemos hallado, ¿verdad?, este grandísimo favor de Dios. ¿Qué ha hecho Dios para nuestra restauración, para nuestra reconciliación, para nuestra salvación? Uno, que nos envió a Jesucristo a morir por nosotros, dice la Escritura, ¿verdad?, en muchos pasajes. Dos, que nos envió el Espíritu, ¿verdad?, para que estuviera con nosotros para siempre. Tres, que nos reveló esta palabra de vida, de poder y de verdad. Cuatro, que edificó una iglesia, ¿verdad? Esa iglesia que edificó Cristo es para que todos los que vayamos saliendo del mundo, ¿verdad?, todos los que nos vayamos arrepintiendo, todos los que nos vayamos convirtiendo a Jesucristo, entonces seamos parte de esa iglesia, ¿verdad? Es la que Cristo va a venir a traer en el día de su manifestación, que la Escritura dice que está pronto, ¿verdad? Está cerca. Todos los que creemos esa palabra del Señor sabemos que es verdad. La venida del Señor está cerca. Él viene a traer esa iglesia y viene a hacer juicio a esta humanidad. Allí las Escrituras pues tienen muchísimos pasajes que revelan eso, ¿verdad? Como dice Hebreo, está establecido que nosotros muramos y que después de eso viene el juicio. Ahí el apóstol Pedro también dice, ¿verdad?, de que vendrá un juicio sobre este mundo para recompensar a cada uno según lo que haya hecho mientras estaba en el cuerpo, ya sea lo malo o ya sea lo bueno. Entonces, todo esto ha hecho el Señor, ¿verdad? ¿Qué más ha hecho? Nos levantó varones idóneos para que ellos fueran los que nos enseñaran la palabra, predicaran este evangelio, ¿verdad? Los apóstoles, ellos escribieron todo lo que el Espíritu Santo les reveló y así Dios pues nos ha provisto de hermanos que nos enseñan, nos exhortan, nos instruyen con la palabra del Señor. De manera que todo esto, hermano, es a favor de nosotros para que nosotros alcancemos salvación, ¿verdad? Y bienaventurados, dichosos los que son agradecidos o los que somos agradecidos con el Señor para aceptar, ¿verdad?, esos propósitos eternos de Dios a favor nuestro. Hoy vamos a estar estudiando la palabra de nuestro Dios en Primera de Pedro, capítulo 3. Primera de Pedro, capítulo 3. Ahí vamos a estar estudiando. Vamos a leer desde el verso 8, aunque no empieza ahí el tema, ¿verdad? Pero lo vamos a leer desde el verso 8. El título de esta lectura dice, una buena conciencia, que ese es el propósito de Dios, renovar nuestra conciencia de lo malo que por naturaleza somos a una conciencia buena, que vamos a aprender una vez estando en Jesucristo, ¿verdad? Entonces dice, una buena conciencia. La recomendación es, para el pueblo de Dios, para los santos, para los que se convierten a su gracia, para los que le obedecen, dice, sean todos de un mismo sentir. Mire, sean todos de un mismo sentir. ¿Qué más dice? Sean compasivos, ámense fraternalmente, sean misericordiosos y sean también amigables. Un pueblo de esa manera, hermano, eso es hermosura, como dice, ¿verdad? Es una hermosura. Un pueblo, una iglesia, una comunidad, personas de esa manera, hermano. Dijo un hermano, ese es otro nivel. ¿Oí? Volvemos a repetir. Dice, sean todos de un mismo sentir. Oiga, sean compasivos,
sean misericordiosos, sean fraternalmente, ¿verdad? Ámense fraternalmente, perdón, y sean amigables. ¿Qué más dice? No devuelvan mal por mal. Ese es un hábito del mundo, un hábito de verdad de la naturaleza humana, que si alguien nos hace daño, le vamos a responder de la misma manera. No, dice el Espíritu. Déjenme a mí la venganza, pero ustedes no tomen venganza. No devuelvan mal por mal. No devuelvan maldición por maldición, sino por el contrario, bendiciendo, oiga, bendiciendo. Si alguien nos hace un daño, no le vamos a decir, bueno, Dios te lo pagará el doble, grosero. No, ¿verdad? No, no vamos a hacer eso. Vamos a orar, Señor, sabemos que esta persona puede ser un instrumento que Satanás está usando para hacer daño y oramos a favor, ¿verdad? Ese es una recomendación que nos dé el Señor. Bendiciendo, oiga, sabiendo que nosotros fuimos llamados al reino de Jesucristo, no para maldecir a las personas, sino para heredar bendición. Esa herencia, hermano, está en nuestras vidas de fe por una eternidad. Ahora sí vamos al versículo que traíamos, ¿verdad?, para el estudio de que estamos impartiendo. Dice, el que quiere amar la vida, oiga el consejo, si usted quiere amar su vida, si yo quiero amar mi vida, si yo quiero ver días buenos, dice el Espíritu, ¿qué recomendaciones da Dios? Refrene su lengua del mal, que es un hábito, que es un miembro, dice Santiago, que no puede ser refrenado. O sea, no hay un dominio sobre nuestra lengua. No, dice el Espíritu, refrénela, refrene su lengua del mal. Sus labios no hablen engaño. Y apártese del mal y haga el bien. Y apártese del mal y haga el bien. Y busque la paz y también sígala. Si nosotros obedecemos a esto que el Señor nos está recomendando, ¿qué vamos a ver? Dice el Espíritu, vamos, uno, amar nuestra vida. Y dos, vamos a ver días buenos. Porque es verdad que en el mundo todos vamos a ser afligidos, pero la mano de Dios siempre va a estar allí para socorrer, para ayudar, para auxiliar, ¿sí?, a la persona, al hombre, a la mujer que ama su vida, que se somete a la voluntad de Dios, que obedece a Dios. Entonces Él refrena su lengua del mal, Él no habla engaños con su boca, Él se aparta del mal y busca hacer el bien. ¿Qué más hace el hombre? Busca la paz. ¿Mire? En cuanto dependa de ustedes, dice el consejero del Espíritu, ¿verdad? Romanos capítulo 12. En cuanto dependa de ustedes, vivan en paz con todos los hombres. En cuanto dependa de nosotros. O sea, que por causa de nosotros, nadie va a vivir en guerra. ¿Mire? Por causa mía, nadie debía de vivir en guerra. Ni mi esposa, ni mis hijos, ni mis padres, ni mis vecinos. Nadie, por causa mía, nadie debería de vivir en guerra. Entonces dice, busque la paz y sígala. ¿Verdad? En cuanto dependa de ustedes, vivan en paz con todos los hombres. Ya que nos hagan la guerra, ya es otra cosa. Pero no somos nosotros los provocadores de las guerras, de los pleitos, de las contiendas, mire, de las disensiones, de las griterías. No, no somos nosotros. En cuanto dependa de nosotros, dice la palabra del Señor, ustedes no anden, ¿verdad?, desenfrenados. Busquen la paz con todos los hombres. ¿Por qué? Porque usted quiere amar su vida, o porque usted ama su vida. ¿Y por qué más? Porque usted quiere ver días buenos a su favor. ¿Sí? Usted quiere ver días buenos a su favor. Entonces, busque la paz y usted sígala, ¿verdad?, donde quiera que vaya, donde quiera que esté. Usted viva la paz del Señor. Ajá, entonces, según esta escritura, hermano, lo que estamos viendo es, como él dice, el que quiere amar la vida y ver días, bueno, o sea, no se puede recibir bienes, todas las personas, oigamos este consejo de Dios, no se puede recibir bienes
haciendo males. Eso dice la palabra del Señor. No se puede recibir bienes haciendo males. Fíjese que allá el proverbista, un hombre de Dios, ¿verdad? Que Dios le dio una sabiduría extraordinaria, preciosa, envidiable, por hablar así, ¿verdad? Él dijo, hermano, dice este varón, el que da mal por bien, no se apartará el mal de su casa. Oiga ese consejo, lo dijo un hombre que sobrepasó la sabiduría de muchos hombres, porque Dios se la dio. Dice que no hubo antes ni después un hombre sabio como el rey Salomón. Y él fue el que escribió estas palabras. El que da mal por bien, no se apartará el mal de su casa. Entonces, ¿qué nos dice la Escritura? No se puede recibir bienes haciendo males. ¿Mira? Si Dios nos da, hermano, su bien, es para que vivamos bien. Porque el bien que Dios nos da, ahí está el consejo. Ahí está el consejo. Amén a las personas, a su prójimo, a todos, ¿verdad? No solamente a los que nos aman, dice la palabra del Señor. No debemos de amar solo a los que nos aman. No debemos saludar solo a los que nos saludan. No debemos de servir solo a los que nos sirven. No, nosotros queremos ver días buenos y vamos a aprender a ser amable con todas las personas. Es aprender hoy, porque la naturaleza de nosotros ya la conocemos. La que es meramente humana, ya la conocemos como es de feo el modo, ¿verdad? Pero ya en Cristo Jesús dice que esta naturaleza debe de haber muerto el día de nuestra conversión a Dios. ¿Mira? Para que vivamos ahora una vida nueva que es en Cristo Jesús. Un hombre creado según Dios, hoy creado según Dios. Decía un hermano, a Dios, Dios hizo a Adán, aquel Adán, ¿verdad? Y lo hizo de polvo. Luego lo hizo vivir y fue un ser viviente. Pero en este tiempo dice que somos creados según Dios, ¿sí? Pero ya no en polvo, ¿verdad? Ya no somos creados según Dios en polvo, sino en qué dice la palabra del Señor. Oiga cómo dice, en justicia, en santidad de la verdad. Así es el hombre nuevo. Entonces ese hombre nuevo busca la paz, vive la paz con todos los hombres. Entonces, otra vez decimos, no se puede recibir bienes haciendo males. Si Dios nos da bien, es para que nosotros aprendamos a vivir el bien. ¿Y qué sucede? Que a veces uno no valora. No valora aquel consejo de Dios. Por ejemplo, ¿verdad? Decimos mucho. La Escritura dice, si te dan en una mejilla, pues entonces pone la otra mejilla, decimos nosotros. No, eso no es así. No es fácil para mí que alguien me golpee y yo humildemente le voy a dar la otra mejilla que me golpee. Yo voy a responder de la misma manera, en la condición de hombre. Pero en la condición de hijo de Dios, de siervo de Dios, dice el Espíritu, es preferible, ¿verdad? Que tu humildad sea hasta ese extremo, que si te dan en una mejilla, entonces puedes poner la otra, pero no resistir al que es malo. Entonces, esos consejos a veces uno no los valora y son para bien. ¿Sí? Hay un dicho humano, hablando, ¿verdad?, de esto que estoy diciendo yo, que si nos dan en una mejilla, pues poner la otra es más saludable, ¿verdad? Hay un consejo o una expresión de la vida que dice, es mejor que digan, a la hora de un pleito, ¿verdad?, es mejor que digan, dice, por aquí pasó corriendo, ¿verdad?, que antes que digan que aquí quedó. Porque si alguien nos pega y nosotros volvemos de la misma manera, se va a armar un pleito y va a causar, que puede causar la muerte, ¿verdad? Entonces, ¿no? Uno debe de valorar el consejo que da Jesucristo. ¿Por qué? Porque yo quiero ver días buenos a mi vida. Quiero ver días buenos a mi vida. Yo no voy a maldecir. Yo no voy a maldecir a nadie. Yo no voy a andar mintiendo, dice la palabra, ¿verdad? No voy a hablar engaño. Me voy a apartar del mal y voy a procurar hacer el bien para ver días buenos. Consejo de Dios, ¿verdad? Consejo de Dios. Entonces, dice el Señor, que el hombre, la mujer, que quiere ver días buenos, se aparta del mal y hace el bien, ¿verdad?
Vamos también al libro de los Salmos. El libro de los Salmos, este también fue un gran servidor de Dios que escribió, ¿verdad? En el capítulo 34 del libro de los Salmos escribió este consejo, y que también lo hallamos ya en el Nuevo Testamento. Mire cómo Dios ha venido a las generaciones enseñándoles el bien. Salmo 34, 12, dice la palabra del Señor. ¿Quién es el hombre que desea vida? Todos podemos decir, yo, ¿verdad? ¿Que desea muchos días para ver el bien? Sí. Entonces, guarda tu lengua de todo mal. Tus labios no los prestes para hablar el engaño, sino que apartate de todo mal y busca hacer el bien. Seguí la paz. Busca la paz y seguí la paz. ¿Sí? Ese es el consejo. Allá también a las generaciones del tiempo de este varón también se le aconsejó lo mismo, porque es necesario. Mire, es necesario para nosotros, hermano, que sigamos estos consejos de Dios en todos los tiempos. Mire, los ojos de Dios están sobre los justos, los oídos atentos al clamor de ellos, pero la ira de Dios contra todos los que hacen todo lo malo. Y corta de la tierra la memoria de los malos. Oiga cómo es Dios. ¿Mire? Así es Dios. Él quiere que nosotros, hermanos, aprendamos a hacer el bien, porque el que anda el bien lo va a cobijar. Y el que anda en el mal lo va a cubrir. ¿Verdad? Entonces el consejo de Dios es este, dice el Señor, ¿verdad? Es ese. ¿Qué más dice el salmista? Dice, matará al malo la maldad. Y los que aborrecen al justo van a ser condenados. ¿Sí? Pero Dios redime el alma de los siervos suyos y no serán condenados. ¿Cuántos a Él obedecen y cuántos en Él confían? Entonces, si uno no

en la parábola del sembrador, dice que el diablo, cuando alguien oye la palabra y no la entiende para obedecerla, dice que él quita. ¿Oye? Eso dice la Escritura. Él quita del corazón del hombre lo que fue sembrado. ¿Oye? Él quita lo que fue sembrado. Dice aquí, los de junto al camino son los que oyen la palabra. ¿Oye? Y luego viene el diablo y quita de su corazón la palabra para que no crean y se salve. El diablo, dice Jesús, él vino a destruir, él vino a dañar. Pero Jesucristo ha venido a darnos vida a través de su palabra, que es la que nos da todo el consejo necesario para nuestro vivir y para nuestro bien vivir. No solo para vivir, sino para nuestro bien vivir, ¿verdad? Entonces, este es el consejo que estamos viendo en las Escrituras, de que todo hombre que quiere, que ama su vida y quiere ver días buenos, ahí está el consejo del Señor, ¿verdad? Ahí está el consejo de nuestro Dios. Entonces, toda persona, hermano, o cristiano, ¿verdad? Que no honra, su nombre y menosprecia su gracia y todo cuanto aquello el Señor se ha prestado, ¿verdad? En darnos, en revelarnos, en enseñarnos. Entonces, dice la palabra del Señor, no espere bien. No espere bien. ¿Cuántos hermanos se han apartado de esta gracia? Se han ido del reino de Jesucristo. Vaya, míreles la condición en que viven. Mire, una vida de tristeza, una vida de grosería. ¿Verdad? Entonces, ¿por qué? Porque el mal los cobija. Esa es una palabra del Señor. Ellos no aman su vida. Ellos no quieren ver días buenos. Entonces, ahí están en su maldad. Y ahí están sus días malos viviendo con ellos, ¿verdad? Ahí está el consejo muy bueno que el Señor nos da. Mira. Así que el Espíritu Santo es muy claro en enseñar a toda la humanidad. Este consejo es para toda la humanidad. Porque hay gentes que oyen estos consejos de Dios y no le dan importancia. No le dan importancia, ¿verdad? Entonces, no espere bien. No espere bien de Dios. Fíjese que un hermano estaba dando un mensaje, ¿verdad? Y decía que hay dos amos, Dios y el diablo, ¿verdad? Y a uno de los dos, cada uno le pertenece. O sea, que el que no le pertenece a Dios, le pertenece al diablo. Es un hecho. Eso dice 1 de Juan capítulo 3, verso 8 al 10, ¿verdad? Que todas las personas que andan en desobediencia, que andan en pecado, le pertenecen al diablo, tan clarito como 1 de Juan 5, 19. El mundo entero está bajo el maligno. Jesucristo lo que ha venido es rescatando a través de la fe que tenemos en su nombre y luego obedecemos. Dios nos libra del mundo, nos trae a la iglesia, nos prepara con todo esto que estamos viendo de la palabra y luego vivimos una vida de santidad para heredar la vida eterna. Como si no, en vuestro pecado moriréis, dice la Escritura, ¿verdad? En el mundo. Entonces, el que quiere amar su vida y ver días buenos, aquí tiene el consejo del Señor. Ya como decimos, hay personas que no le dan importancia. Entonces, este varón que decía, tenemos dos amos, el diablo y Dios. Ahora, si un cristiano que ha obedecido su palabra, se ha convertido a Jesucristo, se ha humillado bajo la poderosa mano de Dios y está viviendo una vida de obediencia, él mañana tiene una necesidad, ¿verdad? A causa de cualquier cosa. No sé cuál sea la necesidad, ¿verdad? Puede ser enfermedad, puede ser económica, puede ser un problema, qué sé yo. ¿A quién le va a clamar? A su amo. En este caso, Dios. A quien le pertenece, quien lo compró con la sangre de Cristo, fue comprado con la sangre de Cristo, fue librado del mundo y lo trajo a su reino. Esta persona tiene todita la libertad de clamarle a su amo y pedirle todo cuanto necesite, ¿verdad? Bueno, más una persona que no obedece a Dios, que vive en su maldad, que vive en su pecado, que vive en su desobediencia, y de igual manera, va a tener una necesidad, un percance, una tristeza. ¿A quién le va a pedir? Al amo que le pertenece. Pero, decía el hermano, pero no es cierto. Nosotros le podemos estar sirviendo al diablo en todo.

nuestro pecado. Pero a la hora de un conflicto, a quien acudimos es a Dios. ¿Por qué no le pedimos a nuestro amo, a quien servimos de todo corazón? ¿Mir? Eso es lo que se hace en esta vida, ¿verdad? De que las personas servimos al diablo y pedimos a Dios. Pero aquí la Escritura nos está diciendo, todo el que quiere ver, amar su vida y ver días buenos, refrene su lengua del mal, sus labios no hablen engaño, apártese del mal, haga el bien, busque la paz y sígala. Aquí viene por qué. Porque los ojos del Señor, ¿hoy? Los ojos de Dios están sobre los justos. El justo es aquella persona que se convierte a Jesucristo viviendo la justicia de Dios. Entonces los ojos de Dios están sobre él. Los oídos de Dios, atento a sus oraciones. Promesa de Dios. Es una promesa, es una enseñanza que es así, ¿verdad? Y sus oídos atentos a sus oraciones. Entonces sí puede clamarle, porque él quiere ver días buenos y por eso está haciendo un esfuerzo de vivir una vida de acuerdo a la voluntad del Señor. Por eso se aparta del mal, por eso convierte su alma al Señor, por eso busca la paz de Dios y por eso la sigue. Por eso su boca habla cosas edificativas, cosas buenas, cosas agradables, cosas que provienen de Dios. Entonces, porque él quiere ver día bueno, Dios va a estar a su favor. Es una promesa. ¿Mire? Porque los ojos del Señor están sobre los justos, sus oídos atentos a sus oraciones. Aquí viene lo otro. Pero el rostro del Señor está contra aquellos que hacen lo mal. Contra aquellos que hacen lo malo. Ese es el consejo de Dios. Toda persona, hermano, que ande en su maldad, no espere bienes. El mal le va a cobijar su vida. El mal le va a cubrir su vida. ¿Sí? No espere bienes de Dios, según la palabra que estamos leyendo, ¿verdad? Eso no es porque yo lo estoy diciendo, sino porque lo estamos leyendo y creemos que es verdad. Entonces, tenemos este consejo, esta reflexión, decimos mucho, ¿verdad?, de la palabra del Señor, que hasta dónde nosotros queremos llegar en nuestras vidas. Pero nunca es tarde, ¿verdad? Aunque podamos estar viviendo el mal, nunca es tarde para reconocer nuestros pecados, para reconocer nuestra falta y poder nosotros aceptar las condiciones que Dios pide a todos los que... ¿Cuál es la condición? Ya lo hemos repetido más de una vez, ¿verdad? Cuando aquella gente estaba... cuando Pedro estaba predicando a aquella gente, ¿verdad? Dice que ellos le preguntaron, varones, hermanos, ¿qué haremos? Pedro les dio las condiciones. ¿Mira? Jesús les había dicho, id por todo el mundo y haced discípulo a todas las naciones, bautizándolas en el nombre del Padre, del Hijo y del Espíritu Santo. Aquí está el apóstol Pedro aplicando eso. Al oír esto, se compungieron y preguntaron a Pedro y a los apóstoles, ¿qué haremos? Ellos les respondieron, arrepiéntanse, uno, ¿verdad? Arrepiéntanse y bautícese cada uno de ustedes en el nombre de Jesucristo para que Dios les perdone sus pecados. Y van a recibir el don del Espíritu Santo. Esa es la condición. Buscar a Dios en obediencia está allí. Y luego, ¿qué nos toca? Dice el verso 42, perseverar en la doctrina de los apóstoles, perseverar en la comunión unos con otros, perseverar en el partimiento del pan, perseverar en las oraciones, hasta el día de Jesús. Entonces usted va a ver días buenos, porque ha creído y ha obedecido la voluntad de su Señor. Así que esta es la lectura, el consejo, la enseñanza que traíamos, ¿verdad?, para ahora, para los corazones y mentes y oídos, y que ojalá sea de bien, ¿verdad?, para los que nos han escuchado. Muy bien, entonces saludamos a nuestros hermanos allá en las comunidades donde están nuestros hermanos en la lucha de la fe, ¿verdad?, en la lucha de la salvación. Entonces, un saludo para nuestro hermano Alejandrino Martínez, su esposa, todos nuestros hermanos, hermano Melquisedec, allá en,
en la comunidad de Casas Viejas, ¿verdad? La comunidad de Casas Viejas. Entonces, un saludo para nuestro hermano Melquisedec también, ¿verdad? Nuestro hermano Terencio Blandón, un saludo para nuestro hermano Terencio Blandón, un varón que él se goza mucho, ¿verdad? De oír esos mensajes, esa enseñanza de la palabra del Señor. Hay gente que verdaderamente ama la palabra. ¿Mire? Ama la palabra del Señor, con todo su corazón la aman. Otros no. Pueden tener la escritura ahí en sus casas y no le dan importancia, ¿verdad?, para estarla leyendo. Pueden oír enseñanza de Dios y no le dan importancia para escucharla. El hermano Terencio es lo contrario, ¿verdad? Él ama la palabra, él escucha con buena voluntad las enseñanzas y eso es beneficioso a su vida, ¿verdad? Porque uno es el beneficiado en todo lo que haga en el reino del Señor. Nadie más se va a beneficiar, ¿verdad?, con lo que hace, sino cada uno en particular. Hermano Terencio, un saludo para usted, para su esposa, para su familia. Dios le bendiga y le guarde siempre con poder. Nuestro hermano Marvin Gutiérrez, también allá en El Inocente. Nuestro hermano Pedrito Ortega, allá en Guayabo Coperna. Su esposa, nuestra hermana María Miranda. Sus hijos, sus hijas. Un saludo, hermano, para esa familia. También unos vecinos de él que nos escuchan ahí, ¿verdad? Un saludo para ellos allá en Guayabo Coperna. Nuestro hermano Isidro, nuestra hermana Margarita, nuestra hermana Cristina allá en Casquita. Un saludo para nuestros hermanos en ese lugar. Bien, y así para todos los que nos han escuchado, nuestra hermana Melvita Rizzo también, que de buena voluntad, de buenas ganas le gusta escuchar, ¿verdad?, este programa, y a ella le encanta pues que le manden saludo. Así que Dios le bendiga, hermana Melvita, y un saludo para usted, ¿verdad?, y nuestra hermana Conchita y toda su familia. Así que aquí terminamos por ahora y sería hasta una próxima ocasión. Dios les bendiga a todos. Buenas noches.

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Muy buenas tarde, señores y señoras que me escucha en esta tarde de hoy. Yo estaba hablando en mi lengua de materno miskito y ahora... Todo lo que venía hablando en miskito, yo voy a hablar en lengua de mestizo. Yo le estaba diciendo a mi gente, lado de Siuna, que yo he venido de mi comunidad Huaspán. Me dio pesar dejar botado a mi familia, pero yo me vine a ayudarlos a mucha gente enferma. Acá en lado de Siuna hay mucho, bastante hechizo. Hay gente pobre que le han dejado ciego por lo hechizo. Hay gente pobre que ahí anda con gran panza. Uno puede decir que es gordura, pero la misma vez es puro maldad que camina el pobre. Hay pareja que le han separado por la maldad. Yo he visto con mis propios ojos que se le van a comer gusano de esta tierra, como gente cochina se saltan las tapias de un panteón altas horas de la noche para ir a escarbar el codiciado hueso de difunto. Esto se lo raspan con su nombre completo y con su fecha de nacimiento y le hacen conjuro negro para que a usted le vaya mal en su negocio y le hacen conjuro negro para que a usted le fracase con su familia. Y ahí es que cuando usted viene enfermando porque a usted te tienen hechizado, si usted jovencita, si tiene problema de trabajo o de dinero, sufrís con alguna enfermedad rara o desconocida, usted señora sufre porque se le llevó su amor de su vida, una mujer cochina, ya no sufra más en silencio. 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
1: ¿Se siente enfermo, triste, desesperado o siente que está siendo programado para fracasar en la vida? ¿Se siente víctima de envidias o enemigos ocultos? Tenga mucho

0: Mucho cuidado. El bien y el mal andan de la mano. No sabemos realmente quién es amigo o quién enemigo. Al momento de escuchar su voz o simplemente tocar su cuerpo, le dirá cuál es la real causa de su daño. Fuerza, sabiduría y poder espiritual llevará a su vida la paz y la fuerza necesaria. Luego, como si de un milagro se tratara, su problema desaparecerá. No se resigne con su mala suerte. Te ayudará a recuperar la felicidad perdida, su tranquilidad, para que le sonría de nuevo a la vida.
1: Yo le agradezco mucho a toda la gente que me escucharon mi programa allá en su finquita, o allá en su sitio de trabajo, o allá en su orilla de río. He llegado parte final mi programa. Me voy a despedir, pero lo voy a hacer en mi lengua de Miskito. 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

0: Muy buenas noches, estimados hermanos, amigos, compañeros, compañeras. Bueno, después de varios días fuera del programa, estamos nuevamente. Queremos decirles que hemos estado ausentes porque hemos estado cumpliendo otras misiones de trabajo y no hemos podido estar justamente a esa hora, pero siempre les dejamos música revolucionaria para que siempre estén activados, ¿verdad? Siempre estén activados en el programa, ¿verdad? Y sepan que esta es la hora de Visión Sandinista. Bueno, antes de continuar con el programa, como siempre, queremos dar gracias a Dios, nuestro Creador, por darnos la oportunidad de estar en comunicación con nuestros hermanos, amigos, compañeros, compañeras de las diferentes comunidades, de los diferentes barrios de nuestro municipio de Ciuna, de la costa Caribe de Nicaragua y más allá. Gracias por nos dar la fuerza, la tranquilidad y la paz para poder estar acá con usted y sobre todo estar respirando con vida, porque hoy desgraciadamente muchos en el mundo amanecieron sin poder respirar, o sea que pasaron a otro plano de vida. Y nosotros, Dios nos dio la oportunidad hoy porque usted me escucha allá donde se encuentra y yo pues puedo estar con ustedes hablando. Si hubiera amanecido sin respirar, Dios no lo hubiera permitido, no los estuviera acompañando. Entonces, por todo eso, por la vida, por la salud, por los programas y proyectos, por el desarrollo, por la paz de Nicaragua, debemos estar dando gracias a Dios en cada momento, a cada hora, en cada instante de nuestra vida. Bueno, vamos a continuar con el programa saludando a las familias, pero vamos a dejar a nuestro amigo Martín Moody, que está con nosotros, para que se encargue de saludar a la familia y luego regresamos con información de mucha importancia para nuestro municipio, para nuestro país. Muy buenas noches, Martín.
1: Buenas noches, compañero Ricardo. Darle gracias a Dios estar en este su programa Visión Sandinista. Saludarlo y decirle, Ricardo, que estamos bendecidos, prosperados y en victoria. ¿Por qué? Porque Diosito nos da la vida, la fortaleza. Y lo que mencionaba el compañero Ricardo es una realidad, le gracias a Dios. Saludar al sector transporte colectivo, selectivo, los taxis de la raya amarilla también que ahí andan dando el buen servicio al usuario. Saludar a ese usuario, a los transportistas también que viajan hacia las comunidades, esas rutas. Esos que viajan a esas bellas comunidades que hoy en día ahí están esas carreteras. Y también vamos a hablar de los programas y proyectos que se han venido entregando, dándole a la familia, a los protagonistas que están alegres, bendecidos, prosperados y en victoria. Saludarlos, saludar también al sector transporte, al sector comercio, perdón, al sector comercio, que también han venido trabajando de la mano con nuestro buen gobierno cristiano, socialista y solidario. También saludar a los guardias de seguridad, Ricardo, que son fieles oyentes de nuestras instituciones del buen gobierno. Saludarlos, también saludar a nuestra Policía Nacional, nuestro ejército, que ahí están siempre trabajando para el bienestar de nuestro pueblo, de nuestra bella Nicaragua, guardando la seguridad, que eso es lo principal y lo bueno en nuestro buen gobierno, que ahí están con la familia, trabajando de la mano, por eso saludarlo. Y también queremos saludar a los productores también, a esos ganaderos que han venido trabajando de la mano con nuestro gobierno local. También le manda un saludo nuestro secretario político departamental, compañero Noel Espinosa, y nuestra secretaria, compañera Yamile Roque, le manda un saludo revolucionario a la familia, a nuestras unidades de victoria, que en los barrios, en las comunidades, que han venido trabajando de la mano también con esa juventud sandinista. Un saludo revolucionario a esos jóvenes, divino tesoro, que han venido también siempre activos y firmes, siempre trabajando con la familia, saludarlos, saludar a los colaboradores históricos también, que ahí están sintonizando. Este es su programa, Visión Sandinista, saludar a don Perfecto, a don Chico Díaz, a don Parlandero, a esos hermanos militantes de la cooperativa de la U, del Hormiguero, saludar a esos protagonistas del Consuelo, del Torno, de Floripón, del Pie Abajo, Pie Arriba, de todas esas bellas comunidades que después vamos a hablar con el compañero Ricardo, que cómo se ha venido avanzando y trabajando de la mano con la familia. Gracias a Dios, gracias que tenemos el mejor presidente, nuestro comandante Daniel, compañera Rosario, que ha venido trabajando con la familia. Y por eso no lo cansamos de decir, sigamos adelante, que la victoria es de todo.
0: Tenemos a don Leonzo. Don Leonzo, adelante, usted está al aire, este es Radio Huracán, su radio.
2: Claro que sí, por fin veniste.
0: Sí, hombre, andaba de turista, Silvio, en Puerto Cabeza.
2: Cuando estaba solito ahí de los músicos, no llegaba Martín, y ahora que está usted, ya llegó Martín a acompañarlo.
0: Para que mire, soy yo el que jalo.
2: Es que le da miedo solito. Sí. Regáleme la música, Traidores.
0: Ok, vamos a estarla programando, don Leonzo. ¿Cómo está la lluvia? ¿No hay lluvia? ¿Cómo está el verano?
2: No hay lluvia, hermano, aquí estamos hablidos porque ya mayo se va, hermano. Entre 8 días se va mayo y no hay lluvia para sembrar.
0: Dios primero que venga antes, yo tengo una madera de yuca que se me está perdiendo.
2: Así está también allí, no hay lluvia.
0: No ha llovido.
2: Y como dicen que está lloviendo, que la laguna estaba creciendo.
1: Don Leonzo.
2: Uy.
1: ¿Qué me dice mi hermano?
2: Aquí nada, escuchándote, y te mantengo saludando en el arandeado y entre la tarde.
1: Óigame, don Leonzo. Don Leonzo.
2: Diga.
1: ¿Cómo está ahí nuestras unidades de Victoria? Siempre activo y siempre
2: activo,
1: con Daniel.
2: Activo y listo para todo, preparado.
1: ¿Cómo está esa zona ahí? ¿Cómo está la zona de Hualal, esas comunidades? Siempre por más Victoria y todo con Daniel y nuestra compañera Rosario.
2: Así es, usted lo ha dicho todo.
1: Y usted siempre podemos decir, ahí está, ¿cómo se dice la palabra, Ricardo? Cuando uno es madera sólida.
0: El mero cacique.
1: No, madera sólida. ¿Cómo?
0: Ah, sí, es sólido.
1: Un
0: militante sólido.
1: Bueno, entonces, don Leonzo, saludos y bendiciones para esa familia.
2: Ya sabe usted que aquí está un roble de los...
1: Ah, eso,
2: de los
1: eso viejos, iba a decir.
2: De los,
1: roble,
2: de
1: es
2: los
1: correcto.
2: Años 60, pero, y aquí no hay babosada, aquí donde rascó el tigre.
1: Ahí es todo con Daniel.
0: Okay, saludos, don Leonzo, para usted y toda su familia, y vamos por una victoria.
2: Gracias.
0: Bueno, ahí estaba don Leonzo, como siempre, activo y combativo, dice, siempre en la 2 con Daniel, con Rosario, con el Frente Sandinista de Liberación Nacional. Porque ya lo decía el comandante, Daniel, decía siempre, decime lo que estás haciendo hoy y sé consecuente. O sea, el que hizo muchas cosas ayer y está con el Frente, ese es consecuente. El que estuvo con el Frente en la lucha armada y se fue para otro lado, ya no está con el Frente, ya no es militante sandinista. Pero muchos se fueron y regresaron, y esos son sandinistas también porque se perdonaron. Hubo el momento de la reconciliación nacional y ahora somos una sola familia. ¿Cómo se dice un solo corazón en Miquito, Martín?
1: ¿Ah?
0: ¿Cómo se dice un solo corazón en Miquito? Copia Cumi.
1: Así es, Cupia Cuni.
0: Saludo para todos nuestros amigos de Prinzapolca, de la Cruz de Río Grande, que allá anduve y allá se escucha la
1: Ricardo,
0: radio.
1: Ricardo.
0: En la Cruz y en San Pedro del
1: Ricardo,
0: Norte.
1: Ricardo, hay que saludar a esos hermanos Mayagna, de allá de Bonanza, donde fuimos a la inauguración.
0: Musaguas.
1: ¿Ah?
0: Musaguas.
1: Musaguas, saluda a esos paisanos, hombre.
0: Y todas las comunidades indígenas.
1: Y también en Siquilta, ahí están nuestros hermanos Mayagna activados, esas unidades de Victoria.
0: Y hay que seguir cuidando las tierras, no dejen que se les meta a la gente. Hay que cuidar las tierras son de ustedes. Según la ley 28 y la ley 445, ustedes son dueños y señores de las tierras indígenas. Vamos con esta música. La música que le vamos a dejar la música Un Día Lleno de Amor, y luego vamos a dejar la música Traidores que nos pedía.
1: Saludar a un perfecto, a un perfecto, a la familia.
0: Y a todos nuestros oyentes.
1: Así es.
0: Vamos entonces con el tema musical.

0: sanitario.
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0: Bueno, y exactamente, está la invitación para el día de mañana. Mañana tenemos varias actividades, Martín Moody. Mañana tenemos también Pomares. Tenemos el Campeonato Nacional Comandante Germán Pomares Ordóñez, de la Primera División. Estarán jugando a partir de la 1 de la tarde el equipo de los Mineros del Caribe versus Chontales. Ya está el equipo de Chontales, ahí está en el bosque. Ahí estaban viendo ahí los muchachos y las muchachas. Andan muchachas acompañando al equipo también. Parece que viendo alguna barra brava. Así que hay que venir también la barra brava mañana en los Mineros. No se puede quedar nadie en casa. Esta ya es la antepenúltima sede en Ciuna. La última va a ser con la Costa Caribe Sur. Después van a, creo que esta otra semana van a Bilwi, después regresan con la Costa Caribe Sur y ya después se ve el equipo para el Pacífico, ¿verdad? Con muy buenos números, estamos en el sexto lugar empatado con otro equipo, con Estelí creo que, ¿verdad? Y a pocos juegos de estar en los primeros lugares, los Mineros del Caribe, que están entrenando muy bien. Anoche estuvimos en el estadio, Martín, y están practicando con la máquina para que lanza pelotas. Una máquina para bateo.
1: La velocidad.
0: Con velocidad, con curva. Están entrenando picheo, bateo, jugadas, ¿verdad? Y se están metiendo a la pelea los Mineros. Después de 4 años consecutivos, los Mineros rugen en todo el territorio nacional. Imaginen que Río San Juan ganaron 3 partidos de los 4. Y uno por nocao y un juego perfecto que lanzó el gran show.
1: Oscar Chow.
0: El gran Oscar Chow de allá de Prinzapolca, de La Yaxixa. Así que saludo a La Yaxixa, orgullo de La Yaxixa, orgullo de Prinzapolca. Todavía, ya de más de los 40 años y tirando juego perfecto. El segundo juego perfecto que lanza de su vida y se lo lanzó también a Río San Juan hace unos años, en el 2013. Entonces, hermanos, amigos, compañeros, compañeras, felicidades para todos. Mañana estamos cordialmente invitados entonces para que vayamos al estadio a vivir la alegría de vivir en paz.
1: Y esos fanáticos.
0: Así es.
1: De las comunidades.
0: No
1: vienen
0: se puede,
1: bastante,
0: no se
1: Ricardo.
0: Puede quedar un motorizado en casa. Porque sí. Ellos pueden venir con tranquilidad.
1: Y no beber. Si conduce, no tomar.
0: Sí, así. Entonces, también los que tienen vehículo pueden venir, traer a toda la familia y regresar con responsabilidad. Si va a tomar, traiga un conductor. Y si va a tomar, me invita, porque mañana no voy a estar en cámara, voy a estar en fotografía. Son bromas.
1: Va a estar fresco, Ricardo.
0: Mañana no va a estar en cámara, voy a estar en fotografía, agarrando la jugada y agarrando también los momentos felices de la familia en el estadio. Así que...
1: De vivir en paz.
0: Así que a ver la cámara, estar pendiente de la cámara para no salir con la cara de lado, con los ojos volteados. Así que felicidades, compañeros, compañeras, vamos por más victoria. El pueblo, presidente... El gobierno de Unidad y Reconciliación Nacional ha masificado el deporte en todas las disciplinas y es por eso que ahora hay Pomares en la Costa Caribe Norte. 2 equipos, los Pescadores del Caribe y los Mineros del Caribe, y en el Caribe Sur también 2 equipos, Celaya Central y Costa Caribe Sur. Esto solamente con el buen gobierno. Antes no teníamos ni un solo equipo, solamente en los 80 teníamos el equipo de la Costa Atlántica. Después resurgió nuevamente con el gobierno del Frente Sandinista la Costa Caribe, el equipo de la Costa Caribe, ahora que tenemos varios equipos, fortaleciendo el béisbol en todo el territorio nacional. Recuerden que somos el 50% del territorio nacional en tamaño, pero no en persona, ¿verdad? En población. Entonces, pero tenemos una gran cantidad de territorio que ha venido creciendo en nuestra linda Nicaragua, solamente con el comandante Daniel y la compañera Rosario. Así que felicidades a todos y a todas. Y luego por la tarde también tenemos el Festival de Palo de Mayo, saliendo de la Casa Sandinista.
1: ¿Mayo ya?
0: Sí, mayo ya. Saliendo de la Casa Sandinista
1: Pánfilo.
0: Municipal, Pánfilo López, rumbo a la plaza, a la pista, donde fue la pista. Ahí ya se está arreglando ahorita en estos momentos. Hay un equipo arreglando, porque también está en proceso de construcción los camerinos y varios arreglos importantes en la plaza. Entonces no se va a poder hacer totalmente en la plaza.
1: ¿A qué hora es eso, Ricardo?
0: A partir de las 3 de la tarde nos reunimos para salir antes de las 3 y pasar un buen rato bailando y disfrutando.
1: ¿Y después al estadio?
0: No, y en el estadio también va a ser al mismo tiempo.
1: Sí,
0: acordate, pero comienza a la 1.
1: Doble juego.
0: Entonces va a estar el juego y otro vamos a estar en el Bacanal.
1: Saludar, ¿verdad? A Otto. Otto dice que está en sintonía, Ricardo.
0: Otto el Moreno.
1: Sí.
0: Bueno, saludos especiales para Otto.
1: y a Diego Ortega.
0: Ajá, Diego. Bueno, entonces, felicidades para todos y para todas. Martín, queremos saludar también a la familia del Pía Abajo. Ayer estuvimos en el Pía Abajo, venimos casi a las 6 de la tarde. Estos hermanos estaban inaugurando junto a nuestro buen gobierno, la alcaldía y el Poder Ciudadano, junto al comandante Daniel, la compañía Rosario, inauguraron, le entregaron a la familia 5 kilómetros de carretera productiva. En estas 5 kilómetros de carretera productiva, los pobladores no pusieron ni un solo Córdoba. Fue totalmente, todo el presupuesto se dio a través de la municipalidad y del gobierno central. La familia lo que hicieron solamente fue celebrar y acompañar para que la carretera tuviera y quedara en muy buenas condiciones. Muy buenos desagües hicieron, muy buenas cunetas, y estoy seguro que ya no van a haber pegadero en esta zona por varios años. Felicidades a todos los compañeros, Martín.
1: Así es, saludar.
0: A Tinoco, ¿cómo se llama?
1: Saludar a Tinoco, saludar al señor de la casa.
0: No me pediste el nombre, Martín.
1: No pedimos el nombre. Y saludar a las cocineras también, Ricardo.
0: Muy buena carne asada, Martín. Fíjate que si te ponen a la parte, te puede ir como feo.
1: No, está, vamos a traer ese que asa para acá.
0: Asaron muy buena carne, muy
1: Ricardo,
0: bien.
1: Ricardo, ¿sabes que vamos a saludar, dice, también a Felipe Centeno? Me está diciendo.
0: Correcto.
1: Nuestro hermano Otto Moreno. Saludos, Felipe Centeno. Es parte de ese gran broderazo. Otto Moreno, que siempre activado en la casilla de nuestro hermano ahí.
0: Así es, saludos.
1: Eso es vivir en paz, Ricardo, así la es. Felicidad de los jóvenes.
0: Martín, saludo para tu tucayo Martín, el capitán Martín, siempre anda en sintonía, donde anda en la patrulla. Saludo para los que andan en la patrulla, los que andan en la patrulla motorizada, los que están en los puestos, o ahora en la...
1: Y la área de tránsito.
0: Sí, ahora en las unidades. De seguridad ciudadana que están ubicadas en...
1: Saluda al comisionado Uriel.
0: Así es, Martín, tenemos unidades de seguridad ciudadana en el Hormiguero, en Las Quebradas, tenemos también allá en el Empalme de la Micamba.
1: ¿Dónde anduvimos hoy?
0: Así, en Santa Rita. ¿A dónde anduviste hoy?
1: No, ¿dónde estuvimos hoy?
0: ¿A dónde?
1: En Coperna.
0: Ah, no, en Coperna.
1: Ahí estaba.
0: En Coperna no hay todavía, se
1: no,
0: está pensando.
1: Pero ahí estaba el día de hoy nuestro alcalde. Ajá. Nuestro comisionado Uriel.
0: Correcto.
1: La tenienta, conversando, platicando con la familia.
0: De la Unidad de Seguridad Ciudadana
1: sí,
0: de Palme,
1: así es.
0: Que atiende.
1: Entonces, saludo a la familia.
0: Sí, saludo. Entonces, saludo para todos los productores. Y me he quedado, Martín, asustado y admirado. ¿Cómo los productores se unen cuando quieren un propósito? Y tienen un propósito, y el propósito este año ha sido la construcción de puentes que por años y años la gente se ahogaba.
1: Prioridades, Ricardo.
0: Se quedaba al otro lado, esperando uno al otro lado, otro a este lado. Si estaba un enfermo, se moría. Y ahora se unieron junto al gobierno municipal y se han construido ¿cuántos puentes, Martín? Comencemos a contar. El primero que ya se terminó allá entre el Consuelo y el Hormiguero. El número uno que se concluyó. El número dos que se concluyó es de la bomba, que solo están esperando también que fraude y comenzar a pasar antes que comience el invierno. El puente también que se trata por terminar en el Hormiguero. Me estaba viendo fotos, ya tienen todo el hierro armado de arriba.
1: Solo ¿de dónde?
0: De Floripón.
1: No, Floripón.
0: Sí, Floripón. Ya tienen el hierro armado de arriba y mañana
1: solo
0: terminan.
1: De tirarle.
0: Mañana terminan de armar y yo creo que el lunes ya van a estar echando el concreto, el cemento, ¿verdad? Para que pasen los vehículos por ahí. Pero hay que esperar siempre que fraude, creo que son 15 días o 22 días, ¿verdad? Para que quede buenísimo el concreto.
1: ¿Y en el PIA?
0: En el PIA también están trabajando duro los compañeros.
1: Saluda a don Cándido, a esos productores,
0: pero,
1: Ricardo.
0: Pero también, Martín, se va a hacer otra caja puente en Guaní. Ahí mire la concejal regional recogiendo,
1: Blanca,
0: recogiendo bolón
1: Blanquita.
0: De chori y de chinela y con unos sacos de piedra yendo arriba. Saludo para Blanquita y para también el concejal, ¿cómo se llama? Rochita. A Rochita también lo mire activado. Porque ahí también se va a hacer una caja puente para la familia y para la comunidad. Esto solamente lo hace un buen gobierno.
1: Ricardo, también hacia Los Pinares, a nuestro hermano productor.
0: Ahí están organizados los comunitarios con la parte técnica de la alcaldía, o sea, la tecnología de la alcaldía acompañando a los productores y productoras. Ahí están haciendo dos puentes, un puente grande, que es puente. Ahí donde te ahogaste aquel día en la camioneta, Martín, ahí están construyendo un puente grandísimo. Verá que ese no es caja puente, es un puente con grandes perlines de hierro y concreto reforzado, que son las losetas que ya vienen hechas. Esa igualito lo están haciendo, como el de la U, de aquí, que va hacia Los San Miguel.
1: A Los San Miguel.
0: Sí, igualito ese puente que están haciendo ahí. y estaban haciendo otra caja puente y me decían también que hicieron un una plancha de cemento en otro de los ríos, ¿verdad? Y otra caja puente también. Los productores se organizaron, las lecheras y todos están trabajando porque no quieren que les atrase la leche. Dicen que en otros años han perdido pipadas de leche o camionadas de leche porque no podían pasar los ríos. Este año están preparándose y con la ayuda de Dios y la ayuda de nuestro buen gobierno, de seguro que van a poder pasar con tranquilidad. Entonces, trabajando 24/7 la gente para asegurar el transporte en este sector.
1: Así es, compañero Ricardo. Las familias están alegres, contentas, trabajando en unidad con nuestro buen gobierno y, gracias a Dios, solo con este buen gobierno, el Frente Sandinista, se ha venido trabajando de la mano con la familia. Lo que mencionaban el día de ayer los compañeros, los hermanos y hermanas, Ricardo, que fueron engañados también por muchos años por las carreteras. ¿Ah? Entonces, la familia está convencida y están claros que solo el Frente Sandinista le ha venido cumpliendo, le ha venido estar con ellos en las comunidades trabajando. Eso es la reconciliación, la unidad. Y por eso algunos dicen, ve, dice, mira, ahora hacen eso. ¿Por qué? Porque este buen gobierno ha venido regresándole al pueblo, lo que es del pueblo.
0: Así es, Martín.
1: ¿Ah? Los impuestos del pueblo ahí están con muchos programas y proyectos. Y en los 16 años, 22 años, no se le regresaba al pueblo, sino ellos lo agarraban. Eran gobiernos capitalistas que solo para ellos. Pero gracias a Dios que hoy en día, Ricardo, está esa luz, la luz de Sandino, de nuestros héroes y mártires que murieron. Y gracias a nuestro buen gobierno que los programas y proyectos van creciendo todos los días.
0: Así es.
1: Ahí está, sembrar en tierra fértil y ahí está la cosecha.
0: Así es.
1: Comandante Daniel, compañera Rosario y nuestro buen gobierno.
0: Martín, y quiero felicitar al equipo de la Cruz de Río Grande, de Béisbol Mayorá. Dicen que hicieron historia, estoy viendo un flyer. Ganaron el tercer lugar a nivel nacional. Así que felicidades. La Costa Caribe sobresaliendo también el béisbol en todos lados. Vamos con esto, 20 aniversario, porque nos acercamos al 47.
1: Ricardo, saludemos a Álvaro Borges, está en sintonía.
0: Correcto. ¿Y al doctor?
1: Al doctor Vanegas.
0: Vanegas, siempre está.
1: Saludar al doctor Vanegas, 100%.
0: Estaba activado con la Liga Campesina cuando fue el...
1: Sí, del equipo, que fue campeón.
0: Fue campeón nacional.
1: Nacional.
0: Las Minas A es campeón nacional de la Liga Campesina. Aquí está la mamacita de la mamacita del béisbol campesino. Vamos entonces con la música. El 20 aniversario, seguimos del frente con el frente. Siempre con Daniel y Rosario.

0: Bueno, puntualizamos exactamente, estamos puntualizando ya exactamente las 7 de la noche con 49 minutos y vamos a dejar el mensaje de la compañera Rosario el día de hoy, que se dirigió al mediodía a las familias nicaragüenses. Para todos aquellos que no pudieron escuchar el mensaje, lo dejamos a continuación, el mensaje de nuestra copresidenta, compañera Rosario Murillo.
1: Rosario, la escuchamos.
2: Muy buenas tardes, compañera. Muy buenas tardes de hoy viernes, a las puertas de otro fin de semana, para agradecer a Dios, celebrando la paz, la alegría de vivir tranquilo, seguro, buscando y procurando todos los días el bienestar en camino de hermandad, de fraternidad, de felicidad. No hay felicidad más grande que vivir como familia. No hay celebración más grande que la celebración de la concordia, la armonía, de la paz, porque en paz y con paz todo podemos. ¿Y qué es la paz? Es amor. Amor en grande. Ese amor que sabemos derramar entre uno y otro. Cuando digo derramar no es desperdiciar. Es sencillamente compartir. Amor que compartimos. Y cuando compartimos el amor, construimos. Construimos vínculos profundos, duraderos. Y además, sabemos convivir. Vivir juntos, compartiendo los panes, los dones. Vivir juntos como debe ser, como una gran familia que trabaja día y noche para avanzar en sendas de bienestar, de bien común. Y hoy, el día viernes, 35.000 actividades en todo el país para este fin de semana, conmemorando al Danto, gran hombre, gran ser humano, guerrillero, entrañable, extraordinario, hombre del pueblo, que luchó por su pueblo y por la liberación de Nicaragua, que es la vida buena para el pueblo nicaragüense, hasta su último aliento. Además, estamos escogiendo a la reina Nicaragua en todo el país. Continúan las presentaciones en las cabeceras departamentales y en municipios. También se coronan en fiestas tradicionales, reinas propias de esos municipios, Rivas, Diriay, Chinandega, Bluefield. Hay cruzadas evangelísticas en Matagalpa, en San Rafael del Sur, aquí en Managua, en el campo deportivo del barrio Jordino Andrade, primer mártir, que es héroe también de la alfabetización. Los evangelistas que participan son hermanos que llegan desde Puerto Rico. También hay bandas rítmicas en competencia y carnaval caribeño, mayo y el 31, después del Día de las Madres, cierra este mayo ya, este año, y ha sido sonado, alegre, festivo como el sol, y sobre todo también ha promovido, impulsado las culturas, las tradiciones, la fuerza de la cultura afrocaribeña en nuestra Nicaragua. Tenemos en Granada galas culturales, hay también los festivales que se lanzan para los postres. Estamos preparándonos en grande para el Día de las Madres, todo tipo de dulcería, tanto tradicional como elaborada, para celebrar y festejar a nuestra mamacita. Tenemos también, compañeros, fiesta del tabaco en Estelí, y desde ya hay festivales musicales, amor de madre en distintos municipios, y amor a madre, a las madres y amor de madre. Tenemos todos los puertos con actividades recreativas y premundial de béisbol pone categoría U12 con la participación de 10 países. Aquí en Managua, esto es en diferentes campos deportivos y están presentes la Bahama, hermanos de la Bahama, Costa Rica, Colombia, Curazao, Guatemala, República Dominicana, Venezuela y Panamá. Bienvenidos a todos. Esta es la patria grande, la patria de todos. Tenemos también, decíamos ayer, el Festival del Caballo, Nicaragua 2026, aquí en la carretera Masaya, kilómetro 7.5, festivales, este caso, Campeonato Nacional de Motocross y Cuadracross en Gilba. Y tenemos aquí una cantidad, es que hay tanto evento celebrando la alegría de vivir tranquilo, seguro, con buena voluntad y sobre todo gran hermandad, cariño en grande. Ya, también son 1.500 ferias de la economía familiar que se realizan en este previo, fin de semana previo, fin de semana de las madres, y luego tenemos ferias, festivales, el mejor pastel para mamá en Chinandega, ferias de salud, destinos turísticos y balnearios con seguridad 572, San Isidro en San Isidro y Condega, se celebra, también tenemos la celebración en grande de María Auxiliadora en tantos municipios y comunidades de nuestro país. A ver, la Santísima Trinidad en Mazatepe, Virgen del Perpetuo Socorro en Diriá, Santa Cruz todavía en San Rafael del Sur, San Pascual Bailón en Chinandega, 21 corridas de toros, 12 fiestas patronales, 7 hípicas y 2 cabalgatas. ¡Que viva la paz! Que viva la alegría de vivir en paz. Gracias, Padre, por derramar sobre

calidad del héroe nacional, comandante Germán Pomares Ordóñez, en la Universidad Nacional Autónoma UNAM. 22 universitarios concursan en lo que llaman desde el Instituto Confucio Puente Chino, y el ganador de nuestra Nicaragua viajará a China a concursar en la gran final en Pekín. Tenemos viviendas, lotes, calles, aceras, Tola, El Crucero, Granada, Santa Rosa del Peñón, Agua Fría, es comunidad de Agua Fría, Maquiare, La Concepción, ya, Bonanza, El Sauce, Caminos en San Rafael del Sur, Huihuilí de Nueva Segovia, San Carlos, Laguna de Perlas, Jinotega, Esquipula, San Ramón y Tola. Kilómetros y kilómetros de camino para la producción y para la comunicación. Nueva Guinea, Quesalhuaque y San Miguelito con campos deportivos. También las entradas mejoradas a los municipios, en Achuapa, Santa Teresa y Cárdenas en puestos de salud. Diría Itipitapa con CDI, puentes y obras de mitigación en La Reinaga y Matagalpa, agua comunitaria en Matagalpa también. El MAC nos reporta que estamos contabilizando 60.000 quintales de tomate a este mes de mayo, y además destacar que es en Terrabona, Estelicio, Darío, La Trinidad, Pueblo Nuevo, La Concordia, San Sebastián de Yalí, Jinotega y Sébaco que producimos esta cantidad de tomate para nuestras mesas familiares. Usuracero entrega crédito hoy a 1.000 protagonistas, 47 municipios y a 5.000 familias protagonistas más la próxima semana en 100 municipios. También tenemos compañeros que 45.000 estudiantes de secundaria en el campo realizan exposiciones y ferias presentando proyectos relacionados con el emprendedurismo. Esto es desde los fines de semana, con tanto estudio que vemos en todo el país, los muchachos, las muchachas empeñados y los adultos también, en estudiar, aprender y emprender para continuar prosperando. 15.000 becas universitarias Pueblo Presidente se han entregado hasta el día de hoy. Y el INATEC realiza festivales de investigación y de publicaciones educativas en distintos municipios. Hoy tenemos títulos en Buenos Aires, Potosí, Rivas, La Conquista, El Rosario, Dolores, La Paz de Carazo, Santa Teresa, San Marcos, Villanueva, León, Santa Rosa del Peñón, Nagarote, Achuapa, El Sauce, también Nandaime, Granada, de Idioma, Telpaneca, San Juan del Río Coco, Palacahuina, Muelle de los Bueyes, El Tortuguero, Nueva Guinea y El Rama. 430 familias que son certificadas el día de hoy como productores, como propietarios legítimos. Energía en Los Manchones, número 2 del municipio de Huihuilí, Jinotega, para 110 habitantes, hermanos y hermanas, con una inversión de 3.400.000 córdobas. También en la comunidad Denis Larios de Ticuantepe, en el casco urbano de San Ramón y en el casco urbano de Nindirí, también en las comunidades del municipio de San Lucas y en el casco urbano, entregando el sistema de iluminación pública en condiciones de funcionamiento que nos permite celebrar las noches de alegría, de tranquilidad y de seguridad en cada lugar. Luego tenemos también compañeros, compañeras, que el INE hoy dará a conocer que, gracias a Dios, estamos manteniendo la disposición, la orden de nuestro presidente de no incrementar, no tener incremento en ninguno de los precios de los derivados del petróleo que consumen las familias nicaragüenses, protegiendo

feria familiar. Hay una mega feria mañana sábado 23 de neurocirugía en León. Esto, y también hay cirugías fetales, es decir, antes del parto, para corregir alguna imperfección, y esto en el Hospital Escuela Oscar Danilo Rosales en León el día de mañana. Neurocirugía también en León, en el mismo centro hospitalario, donde se brindará atención a más de 1,000 pacientes del departamento de León. Así estamos trabajando duro, talentos artesanales en cuero en distintas ferias que se realizan en todo el país, festivales de postres y dulcería tradicional desde la Secretaría de Economía Creativa y también festivales de artes plásticas que realizamos en distintos departamentos. Quiero, antes de concluir, desear a todos un feliz fin de semana, armonioso, tranquilo, familiar. Quiero agradecer a todos y todas las personas, compañeros y compañeras que nos han deseado mucho, mucho contento con la llegada de nuestro nieto 31, Daniel Augusto. Bendición, felicidad, responsabilidad y sobre todo la alegría de poder compartir con nuestro pueblo que tenemos un niño que nos ha llegado, un niño que nos corresponde a sus padres, a Camila y a Noé, a nosotros como sus abuelos y a todos sus primos, tíos, a su hermanito Camilo, atender, cuidar, querer en grande, proteger para que creciendo vaya asumiendo esa identidad y esa dignidad del pueblo nuestro y vaya también creciendo en el espíritu de dedicación y servicio a este pueblo del que todos somos parte, con orgullo, con alegría, con esa palabra hermosa que Sandino supo en todo momento alzar, decoro, que quiere decir dignidad nacional. Vamos adelante entonces, compañeros, muchas gracias a todos. Compartimos nuestra alegría, compartimos nuestras bendiciones y todos somos Nicaragua que canta, Nicaragua que camina, Nicaragua que celebra, Nicaragua que construye, Nicaragua que vive paz y bien, Nicaragua de paz, Nicaragua de bienestar. Abrazo grande, compañeros, compañeras, es nuestro el porvenir. Gracias, siempre más.

0: Bueno, escuchábamos a nuestra compañera Rosario Murillo hablando de un sinnúmero de temas y de otro nieto más que llegó a la familia, ¿verdad? Así que felicidades al comandante Daniel, a la compañera Rosario y para Camila también. Y a todos los que hoy, las que hoy fueron madres, abuelas, también felicidades. Y también para los que están de cumpleaños. Hoy es día de Santa Rita. Saludos para todas las Ritas. Saludos especiales para mi hermana Rita Montoya. Hoy está de cumpleaños. Y también para Rita Vanessa. Hoy también está de cumpleaños. Saludos para todas las Ritas.
1: Saludar a Tomás también en Santa Rita.
0: Bueno.
1: Está de cumpleaños, dice.
0: Bueno, nos despedimos entonces del programa Visión Sandinista, agradeciéndole a todas las familias por su amable sintonía, por habernos acompañado en esta noche de hoy, una noche de victorias, felicidades entonces, Martín.
1: Así es.
0: Recordando siempre que nuestro gobierno es
1: cristiano,
0: socialista
1: y solidario.
0: Deseamos que pasen muy buenas noches y lo vamos a dar con una alabanza para siempre estar en contacto con Dios, pedirle a todas las familias que sigamos orando por la paz del mundo.
1: Y bendiciones.
0: Así es, por la paz del mundo, porque hay muchos lugares que todavía hay guerra y todo lo arreglan con las balas. Queremos pues también rogar a Dios para que termine la guerra y que reine la paz en el mundo, la unidad y la reconciliación. Estamos en el mes de las madres, estamos a 8 días, como decíamos, para el Día de las Madres, para el 30 de mayo. Y la Virgen María como Madre de Dios, Madre Jesús y una Madre perfecta. Dejamos, María, tus saludos y gracias, que pasen buenas noches y que Dios bendiga a todas las familias.

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2: Son las 8:35.
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Ya puntualizamos las 8 con 39 minutos, 8 de la noche 39 minutos. En Solicita tu Música tenemos reporte, dice: buenas noches, regálame la música en estas fechas. De Los Traviesos de la Sierra, atentamente Marvin Telles de Tres Esquinas, en full sintonía. Saludos, Marvin.

Hola, buenas noches. Regalarme la música El Brillo de Tus Ojitos. Te escucho en Rosa Grande con Daniel López, full sintonía. Saludos para todos los que están conectados en Radio Huracán Ciudad.

0: Hola, hola, muy buenas noches. Te poneme la canción Nadie es eterno en el mundo de Antonio Aguilar, de parte de Mauricio García, de Uri el Toro Bonanza. Que tengas una excelente noche.
1: Hola, buenas noches, complazcame con una música, El Bandolero de Don Omar, de parte de Juan de acá de Locote.

0: Bueno, tenemos llamadita telefónica. Buenas noches. Buenas noches.
1: Buenas noches. Póngame la canción. Feliz cumpleaños para saludar a mi mamita que está de cumpleaños.
0: Feliz cumpleaños. ¿Y cómo se llama su mamita?
1: Feliz cumpleaños. ¿Y cómo se llama su mamita? María Elena.
0: ¿De dónde se nos reporta?
1: De Salto Verde.
0: Ok. Muchísimas gracias.
1: Bueno, pasa buenas noches.
0: Buenas noches. Bueno, por acá vamos a dejar entonces este tema musical cumpleañero. Ya no las mañanitas, sino las nochecitas. Ya puntualizamos las 8:42. Nos vamos a la parte musical.

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Ya puntualizamos las 9 de la noche con 22 minutos. 9:22 minutos por ahí. Me solicitaban los temas musicales con los que inicié el programa el ayer hoy. Muchísimas gracias por estar en sintonía a estas horas de la noche. Tenemos por acá otro reporte, dice Eneida Roque Monge, suénese el tema Maracas. Pero no es maraca, ¿verdad?

Bueno, por acá tengo más reportes, pero creo que estos jóvenes se querían reportar en Solicita tu Música. Así es que... Dice, buenas noches, regálame la música a tus ojitos. Creo que este tema es como ranchero. Buenas noches, regálame el tema Ando de Vallas. ¿Cómo es? De los Bukis, de parte de Melvin Cruz. Vamos a ver. Recuerden que estamos en el ayer hoy. Vamos a buscar ese tema que me está solicitando. ¿Cómo se llama?

vamos a ponerlo. Yo creo que sí, este tema es viejito.

0: bueno, yo también les dejo en programación este tema musical de Isabel Pantoja, Así Fue. Un tema musical viejito, viejito, pero muy bonito. Seguidamente de Álvaro Torres con el tema Nada se compara contigo.
1: De Enrique Iglesias. Un saludito para tener aquí la de Kilo Hormiguero. Un saludo para el Platón Lisa West. Una música de Enrique Iglesias.
0: De Enrique Iglesias. Bueno, vamos a buscar el tema más viejito de Enrique Iglesias, porque recuerden que el programa El Ayer Hoy es música del recuerdo, música de los 80, de los 60, de los 70, la música más viejita que hay. Ya puntualizamos las 9:26, nos vamos a la parte musical. Pero bueno, aquí tengo primeramente un aviso. Avisamos a Gerardo de Jesús Cano Rivas que se haga presente a Ciuna con urgencia para tratar el tema de los machos y la mula. Firma el aviso el señor de iniciales JCBM. Así es que reiteramos el aviso a Gerardo de Jesús Cano Rivas, que se haga presente a Ciuna con urgencia para tratar el tema de los machos y la mula. Firme el aviso el señor JCBM. Ahora sí, puntualizamos las 9:27, nos vamos a la parte musical.
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mañana de hoy sábado 23 de mayo del 2026. En el nombre del Padre, del Hijo y del Espíritu Santo. Amén. Dios Creador, amanece este sábado y mi corazón se llena de una expectativa santa mientras aguardo la venida del Espíritu Consolador. Hoy pongo en tus manos mi vida y mi corazón, porque declaro con sinceridad que te amo más que a mis propios anhelos. Me entrego a ti con plena confianza, para que renueves mi ser y me concedas la paz y la serenidad necesarias para permanecer siempre unido a ti. Señor, enséñame a proclamar tu palabra con sabiduría, para que muchos lleguen a conocerte y experimenten tu poder transformador en sus vidas. Permíteme ser un canal de esperanza, que mis mensajes inspirados por ti traigan consuelo y renueven la fe de quienes la han perdido. Hazme ejemplo de tu amor, guía para aquellos que han perdido el camino, y que cada una de mis acciones refleje tu bondad. Instrúyeme para ordenar mi vida conforme a tus enseñanzas, viviendo con rectitud, propósito y fidelidad a tus principios. Concédeme sabiduría para usar con responsabilidad y buen juicio los recursos que has puesto en mis manos, especialmente en mi trabajo cotidiano. Que todo lo que realice hoy tenga como propósito honrar y glorificar tu nombre, y que sepa establecer límites que me aparten del mal y me conduzcan más cerca de ti. Revélame aquello que necesito transformar para que tú habites plenamente en mi corazón, en mi hogar y en mi familia. Permanece conmigo en este nuevo día, que mis esfuerzos den fruto y que siempre conserve la certeza de que nunca me abandonarás. Que nada me separe de tu amor y que cada palabra y acción que brote de mí esté llena de sentido y en armonía con tu voluntad. No dejes que mi alabanza se vuelva costumbre vacía. Renueva mi fe cada día para que mi adoración sea auténtica y llena de vida. Necesito escuchar tus palabras de consuelo, porque a veces me siento sin fuerzas y pienso que mis esfuerzos no dan fruto. Gracias por tu presencia constante, por llenar mis días de esperanza, por darme más de lo que merezco y por sanar las heridas de mi interior. Te agradezco por darme fortaleza en la lucha contra el pecado, las tentaciones y todo lo que se opone a tu divina voluntad. No puedo dejar de darte gracias por las maravillas y las abundantes bendiciones que has derramado en mi vida. Eres un Dios lleno de ternura, majestad y misericordia, y en cada instante siento tu presencia que consuela y fortalece. Dios amado, hoy más que nunca necesito de tu guía y de tu auxilio, pues tú conoces mi vida en lo más profundo y todo lo que realmente necesito. Háblame con firmeza y claridad a través de mi propia historia, en cada acto que realizo y en todas las circunstancias que enfrento cada día. Ayúdame a cerrar los asuntos pendientes de esta semana con paz y a disponer mi espíritu para el encuentro con el Espíritu Santo. Que tu luz disipe cualquier temor sobre el futuro, con la alegría de quien espera el cumplimiento de la promesa de Cristo para su iglesia.

Buenos días, Ciuna. Muy buenos días, amigos y amigas del campo y la ciudad. Buenos días, Nicaragua. Les invitamos a compartir con purititas rancheras y norteñas en Amanecer Ranchero. Aquí ustedes pueden hacer su reporte de sintonía marcando al 8434-0745. ¡Sí, señor!

chatas de caras bonitas. Y por eso vengo aquí cantando con mi canción. Yo soy el aventurero, puritito corazón.

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Que tengan hermanos que no sean celosos. Que tengan sus novios caras de babosos. Me gusta la vida, me encanta el amor. Soy aventurero, revacilador. Y por eso tengo el alma de trovador y bohemio. Yo soy el aventurero. Y hasta luego, mis cuates. ¡Ay, nos vemos!

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0: Muy buenos días, amigos y amigas oyentes. Bienvenidos, bienvenidas a la programación del día de hoy. Hoy es sábado 23 de mayo del 2026. Les saluda Yendriska Mayorga. ¿Qué les parece? Me tocó cerrar ayer y me tocó abrir hoy. Pero aquí estamos. Por aquí estamos ya en la programación del día de hoy. Ya tenemos reportes. Vamos a ver qué nos dicen por acá.
1: Hola, muy buenos días. Regáleme un tema. Regáleme Marisal y Rumba y Café de Lisandro Mesa, por favor.

0: Dice Daniel López, hola, buenos días, regálame la música 110 de Julián Álvarez. Te escucho en Rosa Grande con Daniel López. Un saludo a todos los que están conectados a Radio Huracán Ciuna y sobre todo a estas horas de la mañana. Buenos días.
1: Buenos días, ¿usted cómo amaneció?
0: Bien, ¿y usted?
1: Pues aquí, ya tomándome un cafecito.
0: Qué bueno, qué bueno.
1: Sí, me tocó cerrar la programación ayer, no lo pude escuchar.
0: Ayer me tocó cerrar y hoy ya estoy por acá de madrugada.
1: Hasta las 11, ¿no?
0: Hasta las 10.
1: Las 10.
0: A las 10,
1: regáleme una canción que se titula Muchacho de Campo.
0: Okay.
1: Muchacho de Campo, y si en el lugar me regala otra que se titula El Corrido de Cipriano Mora.
0: El Corrido de Cipriano Mora.
1: Sí, es que hoy creo que ya hoy por la tarde me quedo sin saldo y ya no los puedo llamar.
0: Hay que mantener saldo, don Leonzo.
1: Sí, pues claro, que ya tengo que hacer por 6 días recargo y ya creo que hoy se me vence. Y para recargar en Claro tengo que ir hasta Guadalajara porque aquí en el Delío no venden Claro, solo Tigo.
0: Bueno, y en programación su tema musical, don Leonzo.
1: Dele, muchas gracias, muchísimas saludos para usted.
0: Gracias a usted por reportarse.

Bueno, ¿y cuántas ya se están preparando para venir a apoyar a nuestro equipo Los Mineros del Caribe? Los juegos de hoy inician a partir de la 1:00 p.m, así es que tienen toda la mañana para dejar todo preparado y dejarse venir al estadio Oncelo Martín. Recuerden que estos ya son los últimos juegos, creo que este es el penúltimo juego que se va a realizar por acá en Ciuna. El otro fin de semana viajan a Bilwi, Puerto Cabezas, a jugar con el Caribe Norte. Y después creo que es el último. De ahí se van a jugar fuera de Ciuna. Para que aprovechemos esa oportunidad y vengamos a apoyar a nuestro querido equipo. Chepe León, buenos días. ¡Qué bárbaro! Yo esperando, dice la radio, desde las 4 de la mañana. Chepe León, lo que pasa es que a mí me cuesta agarrar taxi. Barbaridad, en vez de decir voy a llevarle un cafecito a la Yendris que este Chepe León me está reclamando. No es cierto, Chepe, pero la verdad sí, me tocó cerrar anoche y casi me duermo.

José Cantillano, hola, buenos días. Saludos para la familia Castro Cantillano hasta Los Pinares. Saludos entonces para toda la familia Cantillano allá por Los Pinares.

Hola, buenos días. ¿Cómo amaneció? Yo muy bien, gracias a Dios. Lo importante es tener salud y las energías para iniciar el día. Regálame la música desde que tu amiga llegó. Desde que tu amiga llegó con el chisme. ¡Qué barbaridad! Me reporto de Pajaratín de parte de Mailing. ¿Cuál es ese tema musical? Vamos a ver por acá.

Hola Carlos, ¿qué tal? Buenos días. Bueno, me está solicitando por acá el tema musical Desde que Dios amanece.

Hola, regálame la música. Es más mía que de un de José Guadalupe Esparza. Me reporto de aquí de Paigo, siempre en sintonía, Radio Canción.

Buenos días, Josmari. Bueno, Josmari me solicita el tema musical de Banda MS, Por Siempre Mi Amor. Muchísimas gracias, Josmari. Qué temprano que se levanta Josmari.

0: Realmente a mí me gusta el fondo de este programa. Esmeralda, buenos días. Buenos días. Qué barbaridad, esta gente es madrugadora.
1: Buenos días, regáleme esa flor con Carlos Vallecillo, de parte de Andresito, porfa.

0: Hola, buenos días. Regálame la música artiquita del Esther Blandón, el deporte de aquí de Prensa Polka, con Doris Tenorio. Un saludo para usted.
1: Bueno, ya puntualizamos las 4 de la mañana con 52 minutos. 4 de la mañana, 52 minutos. Yo tengo por acá un aviso. Avisamos a Gerardo de Jesús Cano Rivas que se haga presente a Ciuna con urgencia para tratar el tema de los machos y la mula. Bueno, una mula colorada y un macho bayo. Firme el aviso el señor de las iniciales JCBM. Así es que reiteramos a Gerardo de Jesús Cano Rivas o a cualquier persona que conozca a este señor que le avisen que se haga presente en Ciuna con urgencia para tratar el tema de los machos y la mula. El aviso lo firma el señor de iniciales JCBM. Bueno, ellos sabrán, ¿verdad?, de qué se trata ese aviso. Este Chepe León solo es antojarlo a uno. Esos aguacatitos con una tortillita caliente y una tacita de café, ¿para qué más, hermano? Buen desayuno.
2: Hola, buenos días. Regálenme un tema musical. Los cantantes, Tres Broncos. La reporta aquí de San Francisco Susur.
1: Ahora sí nos vamos a la parte musical.

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Ya puntualizamos las 5 de la mañana con 35 minutos. 5:35 minutos. Tenemos más reporte por acá. Dice: buenos días, regálame la música Carta a mi madre. Para saludar a mi mamá por llegar a otro 30 de mayo y que Diosito me la siga cuidando de parte de su hija Lidia. Bueno, saludos para todas las madrecitas. Recuerden que Radio Huracán Ciuna siempre tiene la programación especial cada 30 de mayo para que vayan alistando también su cartita para saludar a su mamá y puedan participar en las rifas, diferentes rifas que se van a estar realizando este próximo 30 de mayo.

0: Hola, buenos días, ¿cómo amaneció? Póngame una música de esa que está ahorita. En otra canción, pero de ese mismo cantante. Me reporto de aquí de Rosa Grande, de parte de Flora.
1: Buenos días.
2: Aló.
1: Dígame.
2: Regáleme una canción. No estoy seguro cómo será el mero título, pero lo cantan los Valeres de Terán. Dame por Dios tu bendición o será Vandalea mi corazón. No sé, pero es de los Valeres de Terán, dedicado a las madres.
1: Déjeme ver quién la canta, ya le digo. Los Alegres de Terán.
2: Sí, los Alegres de Terán.
1: Bueno, la canción que dice Dame por Dios tu bendición, oh madre mía adorada, creo que
2: así
1: dice.
2: Así es, correcto.
1: La cantan los Tigres del Norte, sí.
2: No, yo lo he escuchado con los Alegres de Terán. Bueno, no importa, póngalo con lo que lo haya ahí para saludar a todas las madrecitas de Nicaragua que van a estar en su día ahora el 30.
1: Y se llama Amor de Madre. Vamos a ver, déjeme ver si está con ellos. Sí. Por acá está con ellos. Así es que se la vamos a poner con los Alegres de Terán.
2: Dele, muchísimas gracias por la amabilidad que tiene de atenderme la llamada.
1: A usted por reportarse. Bueno, por acá también estábamos escuchando un audio que nos envió Doña Flora, pero me decía que quería un tema musical del mismo cantante, pero por acá me quedé perdida, no sé cuál era el en el momento que envió el mensaje, la música que teníamos de fondo. Hola, buenos días, regálame el tema musical Mi Sueño de Vicente Fernández.

Bueno, continuamos con los reportes. Dice, buenos días, regálame el tema musical, Rosita de Olivo. Saluditos para usted, muchísimas gracias. Gracias, muchas gracias. Bendiciones para ti también,

0: Hola, buenos días, saludos desde el barrio Lindavista, Matagalpa. Muchísimas gracias, Lázaro. En cabina Yindrisca.
1: Claro, un tema musical. Señora de tal de Vicente Fernández, soy una fiel oyente.
0: Buenos días. Hola, hola. Dígame. ¿Cuál? De calibre 50, pero no le escucho cuál es el título. No sé, está muy bajito ese audio.
2: Sueño guajiro.
0: Sueño. Sueño tengo guajiro. Yo. Sueño tengo yo. Ya lo encontré, ya no lo creo. Encontré.
2: Ya amaneció para estar con sueño.
0: Sí, ya amaneció, pero para las personas que nos levantamos, estamos acostumbrados a levantarnos a las 6, 7, levantarse a las 3. Y media que me levanté para venir hoy, tengo sueño.
2: Ah, bueno.
0: Bueno, muchísimas gracias por reportarse y en programación su tema musical.
2: Bueno.
0: No es cierto, ya cuando uno se levanta se le quita el sueño. ¿Qué nos dice Fátima Obando? Regálame la música Corazón Mágico del Trono de México.

0: Laura y un Erling Blandón también. Las dos chavalas más reconocidas de aquí el Inocente. Estos saludos son de parte de Jairo Orozco, Jarquín. Saludos también para Mencha.
1: Bueno, saludos entonces para todas las personas que nos escuchan por ahí en el Inocente. Ya puntualizamos las 5 de la mañana con 44 minutos. Nos vamos a la parte musical. Recuerden que a las 6 venimos con el programa La Hora Cortapulso.

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Es verdad. El amor entre más te llena, más carencias tiene y más defectos tú le encuentras. Entre más lo buscas, más parece de ti esconderse. Si al amor mucho le inviertes, es poco el interés que te devuelve. Por más que intentas retenerlo, se empeña en alejarse de tu lado. Y cuando no es correspondido, es cuando más obsesiona y también cuando hace más daño. Y no importan los minutos, ni las horas, ni los días, mucho menos los años que tu vida se empeñe en abrigarlo. Porque toda ilusión se rompe y la felicidad se aleja de tu lado cuando seres como tú basan su amor en la mentira y el engaño.

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0: Ya puntualizamos las 6 de la mañana con 23 minutos. 6 de la mañana, 23 minutos. Buenos días, buenos días, buenos días para las personas que apenas se vienen conectando a la 94.1 FM. Buenos días, hoy es sábado, sabadito de fin de semana, 23 de mayo del 2026. Bueno, tengo reportes por acá, dice: hola, buenos días, saludos para Moncho López, el hombre más ganadero del porvenir, de parte de su primo Vitamar. Saludos, María Moreno. Hola, buenos días, regálame la música, solo te amargué la vida. Estamos en la hora corta pulso. Escuchen.
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0: Ay, ay, ay. Fátimo Bando dice: regálame la música, no me hace falta tu amor de temerarios.

Hola, hola. Regálame una música de Los Temerarios, como te recuerdo, para saludar aquí, escuchando radio, la canción, vos, que me regales la música, como te recuerdo, Temerarios, para saludar todas las mujeres, pues, que le han dejado a los hombres.

0: Dice Chepelión que va a chorar con estos temas musicales. Lo siento, hermano. Los sábados tenemos este programa muy bonito que se llama La Hora Corta Pulso. Pero no es que se van a cortar los pulsos, para nada. No llores, hermano. Hola, buenos días. Saludos a Adolfo, el trabajador del autolavado Menry. Me solicité el tema musical en el mismo tren. ¿Será que va con el programa? ¿Va acorde al programa este tema? ¿Qué dicen ustedes? Hola, buenos días. Regálame el tema Tu Pirata Tampoco. Tu Pirata Soy Yo. De parte de Darwin Mairena. Recuerden que los sábados tenemos este programa que se titula La Hora Corta Pulso. Temas así. Bien, bien para llorar, dijo Chepelión. Josmari, ¿me puede regalar el tema 100 Abriles de Guardianes del Amor? Claro que sí. ¿Se imaginan estar llorando a estas horas de la mañana?
1: Ah, no, buenos días. Póngame una rola ahí en Mecate para alegrar la mañana y saludar a todos los pasajeros que van a otro. Placer. Salude a todos los riteros, saluda a todos los taxistas que andan en la calle.
0: Saludos, Héctor. Bueno, le voy a quedar mal a Héctor con el tema musical que me está solicitando. El Mecate es de Pepe Aguilar y estamos en la Hora Corta Pulso.
2: Buenos días, regáleme la música Botella Envenenada de Los Temerarios. Me reporto de Mati, de parte de Freddy.

0: Bueno, vamos a ver qué nos dice Héctor.
1: Póngame la rola, pues. Ojo café, ve cuerpo morena. A la costa ha llegado. Esa rola, pues, póngamela.

Ya puntualizamos las 6 de la mañana con 30 minutos. Vamos a los temas musicales que me han solicitado, pero no lloren. Nos vamos con este tema de los Johnny Rosas Blancas.

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1: 6:42.
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Ya puntualizamos las 6 de la mañana con 51 minutos. 6 de la mañana, 51 minutos. Por acá en programación, este tema musical, Demasiado Tarde, de los Mendivil, que me lo están solicitando en Multiservicios My, de parte de Emily. Y también por ahí me lo estaba solicitando el colega Ángel Hernández. Cuidado llorando. ¿Qué nos dice Reinaldo Mendoza? Buenos días, poneme la rola. Sinceramente, ya no estoy enamorado de Los Temerarios.

0: Hola, buenos días. Voy a saludar a mi tío Ángel, que soy de Bravo López. Hoy, que hoy está de cumpleaños, de parte de su sobrina Frances Naomi. Y los escucho aquí de Tejesquina. Me regala la música, voy a brindar por ti.
1: Hola, buenos días. Regálame la música Jugando al Amor del conjunto Primavera. Te escucho aquí en Orofino.

Buenos días, regalame el tema de... Bueno, lo tengo de fondo, se lo voy a dejar. Claro que sí. Habían solicitado este tema musical. Bueno, también me solicitan el tema Actos de un Tonto, del conjunto Primavera, de parte de Albita, desde el barrio Denis Mendieta.

Ya puntualizamos las 6 de la mañana con 54 minutos. Nos vamos a la parte musical. Les dejo entonces en programación este tema de los Mendivil, Demasiado Tarde, Conjunto Primavera, Jugando al Amor. Cuando quieras verme, de los Temerarios, Actos de un Tonto y Total, ¿qué más da?

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7: 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Le mando un saludo a todas las madrecitas de Nicaragua y especialmente a mi madre Rosa Karina Wood, hasta Río Cocuaribo.
8: Mi nombre es Bismar Salazar, pitcher de los mineros. El motivo de estar aquí para darle un saludo a todas las madres nicaragüenses, en especial a mi mamá Victoria Díaz. Espero que esté pasando un feliz mes y que sea de lo más.

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0: La hora exacta, 7 de la mañana y 26 minutos.
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0: Soy de Britton, jugador del equipo Los Mineros del Caribe. Quiero felicitar a todas esas madres nicaragüenses en sus días de la madre, y especialmente a mi madre, Sholin Wilson, allá en Cornell.
1: Mi nombre es Danley Pino y soy receptor de Los Mineros. Mando saludos a todas las madrecitas de Nicaragua y especialmente a mi madre, Graciela.
2: Mi nombre es David González. Quiero hoy saludar en este mes de las madres, especialmente a todas las madres nicaragüenses, especialmente a mi mamá, que no está físicamente conmigo, con nosotros como familia, está en el cielo, hasta allá les mando saludos. Igual a mi esposa, a la mamá de mis hijos, Santa Rita, a mi mamá aquí en Barrio Dolores, igual le mando saludos.
3: Mi nombre es David García, pitcher Mineros del Caribe. Le mando un saludo a todas las madrecitas nicaragüenses.

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0: Un saludo para la madre de la Universidad de Huracán y de todos los mineros del Caribe. ¡Somos mineros del Caribe!
1: ¡Mineros! Tú eres madre una flor.
2: Mi nombre es Yumar Morales, lanzador de los mineros del Caribe. Le quiero mandar un saludo a todas las madres nicaragüenses, especialmente a mi madre, Glenda Vigil.
3: Mi nombre es Álvaro Amador, lanzador de los mineros del Caribe. Quiero felicitar en este mes de las madres, en especial a mi madre, Alejandra Torres.
4: Mi nombre es Sandy Andino, soy fisioterapeuta del equipo de los mineros del Caribe. En este mes quiero enviarle un saludo a todas las madres, en especial a la mía, Marilena Noguera Tapia, hasta la ciudad de Masaya.
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1: Mi nombre es Jader Hoxon, manager de los Mineros del Caribe. Un saludo muy especial a todas las madres nicaragüenses, en especial a todas las madres de Masaya y en especial a la mía, Dori Hoxon.
2: Mi nombre es Gerald Roja, soy parte del cuerpo técnico del equipo de los Mineros. Un saludo a todas las madrecitas en su día. Bendiciones para ella, en especial a mi madre Vanessa Jiménez, hasta la ciudad de Masaya.
3: Soy Yader García, pitcher de los Mineros del Caribe. Y el día de hoy quiero mandarle un saludo a todas las madres de Nicaragua, especial a la mía, Petronila García.
4: Mi nombre es William Rocha, soy shortstop del equipo Mineros del Caribe. En este Día de la Madre le mando un saludo a todas las madres rositeñas, en especial a mi madre Petrona Picado López.
5: Mi nombre es José Ángel Tinoco Roda. Le mandamos un saludo a todas las madrecitas nicaragüenses, especialmente a mi madre.
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vez, en un reino llamado Britania, hace varios siglos, nació el príncipe Arturo, hijo del rey Uther. Su madre había muerto poco después del parto. Por ese rey le entregó el bebé al fiel mago Merlín, con el fin de que lo educara. Merlín decidió llevar a Arturo al castillo de un caballero que tenía un pequeño hijo llamado Kay. Por la seguridad del príncipe, el mago ocultó la identidad de su protegido. Cada día, el leal Merlín enseñaba al pequeño Arturo todas las ciencias y con sus dotes de magia le explicaba los inventos del futuro y muchas fórmulas mágicas más. Pasaron los años y el rey Uther murió sin dejar descendencia conocida. Así que los caballeros fueron en búsqueda de Merlín. «Hemos de elegir al nuevo rey», dijeron. Y el mago, haciendo aparecer una espada clavada a un yunque de hierro, les dijo: «Esta es la espada Excalibur. Quien logre sacarla será el rey». Los caballeros probaron uno a uno, pero a pesar de todo su empeño, no lograron moverla. Arturo y Kay, que ya eran dos vigorosos mozos, iban a participar en un torneo de la ciudad. Al acudir al evento, Arturo recordó que había olvidado la espada de Kay en la posada. Corrió allí, pero el local ya estaba cerrado. Arturo se desesperó. «Sin su espada, Kay estaría eliminado del torneo», dijo. Descubrió así la espada Excalibur. Tiró de ella un rayo de luz que cayó sobre él, extrayéndola con toda facilidad. Kay vio el sello de la Excalibur y se lo contó a su padre, quien ordenó a Arturo que la devolviera y así volvió a clavarla en el yunque. Los nobles intentaron sacarla de nuevo, pero fue inútil. Hasta que Arturo de nuevo tomó la empuñadura, volvió a caer el rayo de luz y la extrajo sin el menor esfuerzo. Todos admitieron que aquel joven, sin título alguno, debería ser el rey de Britania. Y desfilaron ante él jurándole fidelidad. Merlín, feliz y humilde por su accionar, se retiró a su morada. Pero no pasó mucho tiempo cuando un grupo de traidores se levantaron en armas contra el joven monarca. Merlín invirtió confesando que Arturo era el único hijo del rey Uther. Pero los deseales surgieron en una guerra hasta que al fin fueron derrotados gracias al valor de Arturo y a la magia de Merlín. Para evitar que la traición se repitiera, Arturo creó la Mesa Redonda, integrada por los caballeros leales al reino. Se casó con la princesa Ginebra, viviendo años de dicha y prosperidad. «Ya puedes reinar sin mis consejos», le dijo Merlín en su despedida, «y sigue siendo un rey justo. Que la historia te premiará».

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Conejo. Cierto día, mientras un espléndido tigre se hallaba paseando por la selva, se encontró delante de él un conejo de color arena que salía de un agujero. El conejo estaba tan asustado al ver que el gran tigre estaba tan cerca que se quedó quieto, incapaz de moverse. El tigre puso su enorme

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0: nota guión, sonate la música, somos mineros, el rey del monte, aquí estamos activaditos, esperando ya el juego.
1: Minero, minero, minero.

Y entonces, ¿somos mineros o no somos mineros? Muy buenos días, un placer saludarles esta mañana de sabadito, 23 de mayo de 2026. Ya enrumbándonos al mediodía y ya acercándose poco a poco la tarde. Recuerden que a la una de la tarde iniciamos con la transmisión deportiva Chontales versus Mineros. Doble partido hoy en el Estadio Celo Martín, no se lo pierdan. Mineros, mineros, mineros, mineros, Guinamba. Bueno, y desde ya pues con la previa, ¿no? Previo al partido. La previa del partido. Del primer partido de hoy.

Decímele allí a Tito Martínez que vaya calentando, que vamos a abrir con él. Que se prepare porque ese mae se coordina bien con todo. Y David González, que se prepare porque ese mae se coordina bien con todo.

0: Bueno, continuamos con más música, mientras se viene el primer partido de hoy allá en el Estadio Lucelo Martín. Hoy Toros de Chontales versus Mineros. Ya saben, doble partido hoy, ojalá que no llueva. Aparentemente está anulado, amenaza de lluvia, pero ojalá que no llueva, hombre. Yo quiero que jueguen los Mineros. Queremos ver esos dos partidos. ¿Qué pasó, Leoncio?
1: ¿Cómo? Aquí estoy escuchando. ¿Cómo estamos? ¿Cómo estamos? Yo estoy deseando la lluvia para sembrar.
0: Ajá. No, hombre, que queremos ver los juegos. Por lo menos que no llueva aquí en Ciudad, hombre.
1: Me regalame una canción que se titula Un beso y una flor de Nino Bravo.
0: De Nino Bravo, dale, pues juega.

Sonata Chambea, eso fue milagro que pidió esa música. Le pasa lo mismo como Chompira, Chompira es la misma, solo la misma música pide.

Bueno, dale, pues vamos a poner chambea entonces. ¿Cuál es esa? ¿Será esa, loco? Chambea.

0: Prefiere estar sola que mal acompañada, dice. Bueno, se le avisa a Gerardo de Jesús Cano Rivas que se haga presente a Ciuna con urgencia para tratar el tema de los machos y la mula, una mula colorada y un macho bayo. Firme el aviso JCBM. Avísenle entonces ahí a Gerardo de Jesús Cano Rivas, donde se encuentre, si alguien lo conoce, que se haga presente a Ciuna con urgencia para tratar el tema de los machos y la mula. El aviso de parte de JCBM. Bueno, continuemos con más. Ya somos dos minutos ya para las 12 del mediodía. Así que para la gente que ya va a almorzar, provechito. Hora del almuerzo, hora del golpe, hora del tigre. Y después de que almuercen, ya saben, se alistan, se ponen tuani y se me van al estadio para apoyar al equipo Mineros del Caribe hoy, que van contra los Toros de Chontales. La idea es ganar los dos el día de hoy. Si ganamos los dos hoy, mañana ganamos uno. Para volver a tu lado, no, y ganamos la serie. Tus caricias, tus abrazos, ya no te tengo. ¿Cómo nos caerían esos otros tres jueguitos este fin de semana? Subimos hasta el cuarto lugar, ni quiera Dios. Un saludito para María Moreno, en sintonía. ¿Cómo amaneciste, María Moreno?
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0: Bueno, pues vámonos con más música. Estamos en fin de semana, hoy es sábado, señoras y señores. Hoy no es día para quedarse en casa y ir al estadio.

Bueno, y el orden al bate que tenemos para hoy, señoras y señores, Joel Araos, primer bate, Dwight Britton, segundo bate, Roberto Martínez viene de tercero, Jordan Pavón, cuarto bate, David González va a estar hoy jugando como quinto bate, Errol Ampson, sexto bate, Josué González va al séptimo bate, y David González de octavo bate, y William Rocha es noveno bate. Así que así viene la alineación para hoy, señores y señores. Va a abrir Álvaro Amador hoy. Va a abrir Álvaro Amador. El primer partido. Yo quiero una nena. El equipo de Chontales viene de la siguiente manera. Primer bate, Cristian Sandoval. Segundo, Jimmy González. Tercero, Sandy Bermúdez. Cuarto, Iván Hernández. Quinto, José Hurtado. Sexto, Derek Heber. Séptimo, Oscar Hurtado. Octavo, Oscar González. Y noveno, Enyer Gómez. Va a abrir Ángel Canales, el abridor del equipo de Chontales. Así viene el equipo de Chontales hoy. ¿Qué dicen ustedes? ¿Le vamos a ganar a Chontales hoy? ¿Le vamos a ganar? ¿Qué dicen? ¿Qué dicen? Ah, no los escucho, los siento como desanimados. ¿Qué pasó ahí? ¿Qué plan?

0: Oye, Otto. Estoy con una goma, Otto.
1: Clase goma. Corea,
0: Otto.
1: Clase goma, loco.
0: Me molaste ayer, mae.
1: Ah, clase goma.
0: No te sobró una ahí, unas dos ahí, mae.
1: Aquí la tengo.
0: No te sobró una ahí, unas dos ahí, mae. Y manda a hacer en sopa ese chompipe jodido, ya voy, man.
2: ¡Maldito bolo!

¿Qué onda, Otto? Ya no hay cupo para mí de lo que estaba buscando el gato ahí. Lo escuché que estaba buscando ahí uno. Ya sabes cómo camino yo. Ya no hay cupo ahí para mí.

0: todos los coyotes que invité, los 5 coyotes que tengo invitados es para mañana. Cuidado.
1: Ahí está, pues.
0: Que me van adelante, para mañana.
1: Lleven son 5.
0: Para que hagamos ruido, hagamos barra.
1: Son 5.
0: La cañita ahí.

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1: Podemos incluir a unos dos más, pero ya saben que van de traje. Tienen que llegar de traje.

0: Bueno, señoras y señores, ya solamente a escasos 27 minutos para que inicie el partido, el primer partido entre Chontales y el equipo de Mineros del Caribe. Ya en breve vamos a estar sacando imágenes a través del cable local de Ciuna, el canal 27, y a través de Radio Huracán Ciuna 94.1 FM. Estamos esperando entrevistas. Vamos con entrevistas previo al partido, así que pendientes.
1: Oíme, hoy vamos a comer toros a la parrilla, bien asadito, con banano,
0: bárbaro.
1: Una chelita al lado. Hoy comemos toros.
2: ¡Qué rico!
0: está buena esa, buenísima. Hoy comemos toro asado, dice, toro a la barbacoa.

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0: Yagna y Estéreo Bonanza. Estamos desde el Estadio Oncelo Martin Jackson, donde se van a enfrentar los Mineros del Caribe contra los Toros de Chontales. Nuestra cadena deportiva, nuestra cadena universitaria oficial de los Mineros del Caribe. Hoy vamos a estar hablando, bueno, soy Neylin Calderón y en cámara Ariel Sáenz. En nombre de...
1: Mucho gusto.
0: Igualmente, tenemos aquí el placer de tener a Aníbal Vega en nuestro municipio de Ciuna. Aníbal, ¿qué tal me lo ha tratado el pueblo?
1: Pues fíjese que muy bien, la gente bien amable, me reconocen. Bueno, la generación mía, pues los ya los de ahora no te conocen. No ha sido muy bien para mí, cada vez que vengo con mis equipos aquí me dan duro. Espero que esto no sea igual, que me sigan recetando la misma medicina. Pero sí, me alegra, me encantan estos viajes. A mí es algo muy importante de que lo que hace el gobierno, de que tengamos chance de ver a todos los equipos de todas las regiones. Ya fuimos a Puerto Cabeza, ahora estamos aquí en Ciuna, viajamos a Nueva Segovia. Entonces es bien bonito, a mí me encanta la temporada. La gente se molesta con los viajes largos, a mí me encantan los viajes largos porque ve la cultura nicaragüense, ve los diferentes costumbres de las regiones donde va, y entonces, y me encanta que el gobierno haga eso, pues, que pueda hacer que todo el béisbol llegue a todos los rincones del béisbol nicaragüense, del país, y pues yo soy bien orgulloso de ser parte de esta nave que empuja el gobierno nacional.
0: Ok, Aníbal, Chontales está, son sus líderes en bateo ahorita en el Pomares, wow. Sí. Tremendo equipo que tienen ahorita como los Toros de Chontales, pero vienen de una serie.
1: Venimos de tres series que hemos solo ganado tres de las últimas 12, solo hemos ganado un juego. Si vos querés, en la última cada serie fuimos barridos por el Chinandega, que se acaba de ir de aquí y ustedes le ganaron tres. Entonces, sí, mira, el béisbol así es, hay muchos juegos, hay tantas series que hay sus bajas y sus subidas, y entonces los equipos buenos tienen tendencia a mantenerse allá, y cuando se caen muy poquito. Eso le pasa al jugador estrella, el bueno no cae mucho, ¿verdad? Y esperemos pues de que nosotros, la única consuelo que tengo es que la posición donde estaba el quinto está a dos juegos de distancia, entonces una buena serie te vuelve a levantar donde estás, y espero que esta sea una serie para mí. Estuve hablando con Yader, somos compañeros de equipo. Soy un poquito mayor que Yader, pero sí quiero que la gente sepa que yo hablo con Yader semanal.
0: Así nos dijo en la radio.
1: Nosotros hablamos semanal, yo le paso información, él me pasa información, nos aconsejamos, lo aconsejo un poquito más yo a él, porque por la experiencia que tengo. Y le dije que estoy muy feliz por él, porque se mira que hay cambio aquí, ¿verdad? No sé qué hizo, él me da sus sugerencias, qué es lo que hizo, y me alegra que, mira, ante todo la disciplina, porque no importa en el que estés laborando, tenés que respetar a tus superiores, y si no lo haces, pues te corren de cualquier empresa, ¿me entendés? Si no estás rindiendo, te salen de ti. Entonces, lo más importante ahí es de que los muchachos le están dando el tiempo, la dedicación al equipo, están respetando a su cuerpo técnico, y yo te puedo decir que estoy en Chontales y cada vez que miro, oye, ganaron los Mineros otra vez, y es bonito porque es muy importante que el balance de poder de toda la liga se balancee, porque no solo los mismos, Danto, Boer, León, Costa, ¿me entendés? Matagalpa, solo esos mismos rotan, y cuando ves equipos como los Toros, que el año pasado llegaron a la final, y ves un equipo ahora de las minas inspirado, y yo les dije a mis muchachos, sí, ustedes tienen un buen récord a través de los años contra el equipo, pero ese no es el mismo equipo Minero, no lo pueden tomar, no con decir nosotros lo estamos encima de ellos, no, tenés que tomarlo con mucho respeto, porque es un equipito aguerrido, y espero pues que puedan pasar a la segunda vuelta. Me acuerdo cuando Waco hace 5 temporadas llegó a la segunda vuelta y atacó. Si este equipo está dando guerra aquí, solo te imaginas con dos buenos refuerzos, ¿me entendés? Va a ser muy bonito, y un estadio que, pues, vuelvo a decir, por parte de la mano del buen gobierno nicaragüense, Frente Sandinista, es un estadio que está bien bonito. Me acuerdo en el otro que íbamos, es como cuando estoy en Managua y estoy en el estadio nuevo y voy al estadio viejo, que está en remodelación también. Entonces,
2: es bien bonito ver que ya los estadios están cambiando. Tal vez los terrenos no son los mejores de Nicaragua, pero sí, lo importante es que la gente pueda venir, disfrutar del béisbol, que el béisbol sigue siendo el deporte rey en Nicaragua.
0: Okay. ¿Cómo ve ahorita que en las redes se está difundiendo una información que los partidos pueden llegar a ser de 9 innings ahora?
2: Bueno, siempre hemos jugado de 9 innings y ya cambia todo, porque ya no podés estar pensando de tocar temprano, tenés que el partido camine, y es cuando ves los managers, se les sale más la casta, la experiencia que puedan tener para poder dirigir un partido de 9 innings, pero quiero que sepas que son juegos de 9 innings, pero un ejemplo, las minas y yo, no son 4 juegos, van a ser solamente 2, entonces cambia las cosas, entonces va a ser bonito, y esperemos pues que por el bien del béisbol, las cosas vayan en un momento. La federación trata de hacer el mejor trabajo para que las cosas caminen bien, y esperemos pues de que nosotros le demos un espectáculo por el gran esfuerzo que hace nuestros copresidentes Daniel y la Rosario, que hacen un gran trabajo para que el béisbol llegue a todo Nicaragua.
0: Muchísimas gracias.
2: No, gracias a ustedes, un saludo a la gente de Ciuna. Siéntanse orgullosos que tienen tremendo equipo. Ojalá los pueda amansar.
0: No, ojalá que no. Bueno, estábamos escuchando a Aníbal Vega, él es el manager de los Toros de Chontales, que nos anda visitando en nuestro municipio, y cabe mencionar que él también es el manager de la U23, de la Selección Nacional U23, y por supuesto va a estar escauteando a ver los muchachos menores, a ver la cual se puede llevar a la selección. Así que vamos a trasladarnos allá con los muchachos en cabina, porque ya se nos hizo la hora del partido, ya están aquí los árbitros, así que hoy no vamos a poder entrevistar al manager de los Mineros del Caribe, lo vamos a hacer después cuando culmine esta serie. Muchísimas gracias a todos los patrocinadores, y en nombre de la cadena deportiva nos trasladamos a cabina.
3: Bueno, gracias, gracias.
4: Buenas tardes. Buenas tardes a todos ustedes. Queremos decirles que hoy estamos llegando a ustedes gracias a nuestros anunciantes y patrocinadores, pero además de este gran equipo de transmisión dirigido por la Secretaría Departamental del Frente Sandinista de Liberación Nacional, las alcaldías del Poder Ciudadano de Payguas, Bulucucú, Ciuna, Rosita y Bonanza, con Carlos Guillén González, director de la gran cadena de radio y televisión, los cronistas José Gar Medina, Lester Meléndez, Diego Ortega, equipo técnico integrado por Freddy Cruz Obando, Elier Polanco, en las cámaras Neylin Calderón, David Marín, Ariel Sáenz, y estará en los controles Otto Moreno el día de hoy. La gran cadena integrada por Radio Huracán Ciuna, Radio Huracán Rosita, Radio Mayagna en Rosita y Radio Bonanza en Bonanza, a través de también la señal de Huracán TV en los canales 27 y 83 en Ciuna y en Rosita. 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
4: 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Vamos a la serie número 11. La serie número 11, los Mineros del Caribe entran con 40 juegos jugados, 23 ganados, 17 perdidos. para un averaje de 575. Están en la posición número 6 en el campeonato nacional, comandante Germán Pomares Ordóñez. Chontales, los Toros de Chontales llegan con 40 juegos jugados, 22 juegos ganados, 18 perdidos, para 550 de averaje. Y ellos aparecen en la posición número 10 del campeonato nacional, Germán Pomares Ordóñez. Está el himno nacional de Nicaragua en estos momentos, que nos indica precisamente que va a comenzar el juego, y ya están los aplausos del público el día de hoy aquí en el Oncelo Martin Jackson. Esta es la gran cadena deportiva, un esfuerzo que hace el gobierno de Reconciliación y Unidad Nacional, que dirigen nuestros copresidentes, el comandante Daniel José Daniel Ortega Saavedra y nuestra copresidenta Rosario Murillo Zambrana. Vamos a mencionarle aquí el line-up del equipo de Río San Juan: Cristian Sandoval en el jardín central, Jimmy González en la tercera base, Sandy Bermúdez está en el right fielder, Iván Hernández en la primera base, José Hurtado está en el left fielder. Este es Derek Hebert, está en la segunda base. Oscar Hurtado es el receptor. Oscar González es el designado. Y Enger Gómez es el shortstop. Y el lanzador del equipo de los... El equipo de Chontales es... El lanzador es Angel Canales. Vamos a presentarles el line-up del equipo de los Mineros del Caribe. En la defensiva, los Mineros del Caribe aparecen con Joel Arauz en el jardín central, Dwight Britton en el left fielder. Este es Roberto Martínez en la tercera base, Jordan Pavón en la primera, David González está en el jardín derecho, Errol Lamson es el designado. José González está en la segunda, David González es el receptor, y William Rocha en las paradas cortas va a lanzar por el equipo de los Mineros del Caribe. Álvaro Amadori está haciendo ya sus calentamientos de rigor. El lanzador del equipo de los Toros de Chontales, Daniel Angel Canales, tiene 8 juegos jugados. El récord es de 0 ganados, 0 perdidos, 0 salvados. Efectividad de 6.88. Ha lanzado 11.2 episodios. Tiene 12 carreras permitidas, 11 carreras limpias. Ha ponchado a 4, ha concedido 4 bases por bolas. Le han conectado 17 imparables, 5 dobles, 1 triple y 0 jonrón. Este es el estadio Oncelo Martin Jackson. Desde Ciuna va a comenzar el partido. Ya está en el cajón de bateo Cristian Sandoval para arrancar ya este primer juego de la serie de 4 a realizarse aquí en Ciuna, y una bonita cantidad de fanáticos que llegan desde Juigalpa, Chontales, y me imagino que también de algunos de los municipios de Chontales. Aquí está bateando ya, este es Cristian Sandoval. Se prepara el derecho, Álvaro Amador, el envío, conecta batazo de foul por la parte derecha. 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Se balancea el derecho, el envío afuera y es bola de piconazo. 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Bateando está aquí Cristian Sandoval, uno de los buenos bateadores que tiene el conjunto de los... Conecta batazo frente al pitcher, no puede, la bola se va a internar de imparable hacia el jardín central. Cañonazo de imparable. Es un imparable como los programas y proyectos del Gobierno de Reconciliación y Unidad Nacional que dirigen los copresidentes Daniel Ortega Saavedra y Rosario Murillo, con una inversión millonaria en el Caribe. Y ya se puede decir definitivamente que el Caribe está unido al resto del país gracias a Daniel y a Rosario. Aquí está bateando Jimmy González, otro buen bateador. El envío, conecta batazo por el jardín izquierdo. Otro imparable. Cañonazo de hit, como los programas y proyectos del Gobierno de Nicaragua, que ha hecho una inversión millonaria en el Caribe nicaragüense. Hay par de corredores en circulación por el conjunto de los Toros de Chontales. Han irrespetado aquí al abridor de los Mineros del Caribe, Álvaro Amador, cuando viene a batear. Este es Sandy Bermúdez, el tercero en la alineación, y es el jardinero derecho del conjunto de los Toros de Chontales. Aquí con par de corredores en circulación sin out, amenazan los Toros aquí en el primer juego, en el Oncelo Martin Jackson. El envío, pegadita adentro, y es bola. Y no son bolas. 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El envío, pegadita. Y van tres. No encuentra la zona. Álvaro Amador, le han conectado par de imparables aquí en el inicio del partido, en la parte alta del primer episodio. 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Ya se balancea el derecho del mío, ahora sí. Le canta. 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Está bateando Sandy Bermúdez. Tiene tres bolas, un strike la cuenta. Se prepara el derecho Amador. El envío, conecta batazo, ahí lo tiene. El mismo pisa, de vuelta.

Bueno, 1:14 p.m, tuvimos un problema ahí, bajón de energía que nos sacó fuera del aire y todavía no hemos logrado pues restablecer la transmisión en vivo para la frecuencia 94.1 FM. Sin embargo, pues ya estamos con señal de televisión. Ahí está ahorita el juego 1-0 en el cierre del primer episodio. Dwight Britton corriendo en segunda, bateando Roberto Martínez. Ya hay un out. Hay un out. Fue puesto out Joel Arauz, el primer bate. Ahorita, pues, corriendo Dwight Britton en segunda, bateando Roberto Martínez. Vamos a ver qué sucede. A lo mejor se empate el partido acá. Cierre del primer episodio. 1-0 ganando Chontales. Gran

Bueno, la situación continúa igual. Aquí hay Brito corriendo en segunda, bateando Roberto Martínez. Bueno, pegadita mala para Roberto Martínez. Bola la cuarta, va para primera base. Ahorita hay hombre en primera, hombre en segunda. Hay un out, viene el cuarto bate. Jordan Pavón. Esto se podría empatar aquí, señoras y señores.

0: problema con esto de la energía eléctrica, hombre. Ya estamos en el canal 27, si ahí tienen la imagen del partido. Todavía no estamos en Facebook ni en YouTube, todavía no. Aquí batea Jordan Pavón, corre en primera base Roberto Martínez, en segunda lo hace Dwight Britton. Jordan Pavón, cuarto bate del equipo Mineros del Caribe en este line-up del primer partido ante el equipo Toros de Chontales. Ya tiene una bola, cero strike. Oye, Wicho. Pitcher de los Toros de Chontales un poco nervioso, tomándose su tiempo, se prepara, se impulsa, lanza,
1: presentados a
0: bola mala
1: por peloteros de gran casta, difíciles de derrotar.
0: Bola mala la segunda, dos y nada para el
1: gran casta.
0: Cañonero Roberto Pavón, Roberto, ¿cómo se llama este señor? Jordan Pavón. Jordan Pavón, Roberto Martínez corriendo en primera.
1: El estadio.
0: Vamos a ver, ojalá se empate esta cuestión ahorita.
1: Y los árbitros se
0: preparan. Todo mundo comiéndose las uñas ahorita.
1: Y los mineros del Caribe están listos para triunfar.
0: Hola, mala la tercera. Oye, no le he puesto nada bueno a Jordan Pavón, ¿ah? Ah, 3 y 1. Bueno, 3 bolas, un strike, dicen. Si lo pierde esta cuestión, se pone color de hormiga para el equipo Toros de Chontales. El pitcher se prepara, se impulsa, lance, strike, cantado, dice el juez. Conteo máximo 3 y 2 para Jordan Pavón. Hay un out en la pizarra, señoras y señores. En primera base corriendo Roberto Martínez, en segunda Dwight Britton. Conteo máximo para Jordan Pavón, 3 y 2, el pitcher se prepara. Se impulsa, lanza, le tira Jordan Pavón. Bueno, ya decía yo, entonces 3 bolas, 2 strikes hasta ahorita. Ay, Dios mío, con este pizarrero. Todavía está con vida Jordan Pavón ahí en el cajón de bateo, 3 y 2. Tenía 3 bolas y un strike. Ya se prepara el pitcher de Chontales. Se impulsa, lanza. Bola bajita, mala la cuarta. Ahora sí lo perdió. Va para primera Jordan Pavón. Y las bases se han llenado de Mineros del Caribe, señores y señores, con un out.

0: Uigamba.
1: Ahí llego a las como a eso de las 4 de la tarde, loco. Alarma en el montículo del equipo Toros de Chontales. Ahí están reunidos. Mientras tanto, pues Jader Hogson está conversando también con el próximo bateador, que es Errol Lamson y David González. Son los que vienen a batear ahorita. Creo que es David el que viene. Ah, David González viene a batear entonces ahorita. El zurdo David González. Ojalá es que David pues pueda tener una excelente oportunidad ahorita. Con bases llenas, solamente un out. Mineros del Caribe aquí amenazando.
2: Difíciles de derrotar por pelotero de gran
3: alta. Oye, Otto, pero con esta lluvia no crees, se va a quedar con las ganas de comer toro asado, este brother.
1: Ya pasó la lluvia.
4: ¿Cuántas bolas tiene ese hombre?
1: ¿Y cuántas va a tener, pues? Bueno, al cajón de bateo viene ahorita David González. Pinche se prepara, se impulsa, lanza base llena. Señoras y señores, hay un out. En primera base corriendo Jordan Pavón. En segunda lo hace Roberto Martínez. Y en tercera Dwight Britton. Aquí hay amenaza total para el equipo de los Toros de Chontales por parte del equipo Mineros del Caribe. Tiene una bola, cero estrella aquí el David González. El pitcher se prepara, se impulsa, lanza dos bolas malas. Ah, ¿cómo vino la carrera de caballito? Ay, Dios mío, vino la carrera de caballito. Bueno, aquí se ha empatado el partido 1-1 en la parte baja del primer episodio. En las piernas de Dwight Britton entró la carrera del empate por caballito. Bueno, perdieron ahí entonces a David González base por bola. Qué barbaridad, ni vi yo los otros lanzamientos. Ahorita viene Errol Lamson. En igual situación, hay bases llenas y un out. Aquí es una tremenda oportunidad para el equipo Mineros del Caribe para irse arriba en el marcador en solamente el cierre del primer episodio. Saludos ahí para el Gato, hombre, el Gato Solano, y también para el Gori. Y Sergio Larios, que anda por allá en el estadio también. ¿Qué pasó, Sergio Larios? Ay, Dios mío. Extrae cantado el primero para Errol Lamson. De igual manera para Santos Tercero, ahí reportando la sintonía. Señoras y señores, aquí solamente hay un agua. Hay costales llenos por parte de Mineros del Caribe. Ahora corriendo en tercera base está Roberto Martínez, en segunda Jordan Pavón y en primera David González. Aquí hay una amenaza grandísima para el equipo Toros de Chontales, señoras y señores. El juego empatado 1-1. Bola bajita mala, le cantan aquí a Errol Lamson. 1-1 el conteo para Errol Lamson. Errol Lamson, un bateador bastante peligroso también. Ha hecho de las suyas en las series anteriores. Hombre de fuerza también, de poder. ¿Se imaginan ustedes un gran slam ahorita de Errol Lamson? El pitcher se prepara, se impulsa, lanza, le tira. Lamson saca foul hacia atrás. Ya tiene dos strikes y una bola. Un saludito ahí para Yosmari Morales, también en sintonía.
2: Ahí están, por pelotero.
1: Conteo de una bola, dos strikes para Errol Lamson. Acá amenaza el equipo de los Mineros del Caribe con bases llenas. 1-1 el partido, cierre del primer episodio. Señoras y señores, esto está buenísimo. Váyase al estadio. Váyase al estadio, le tira a Errol Lamson y se poncha aquí. Con una bola alta al pecho, Dios mío.
2: Está reventado.
1: Qué tremenda oportunidad que acabamos de perder los Mineros del Caribe ahorita. Con un imparable podrían haber entrado ahí unas dos carreras y poner el juego bonito 3-1, pero no se pudo. Aquí viene a batear Josué González. Vamos a ver qué hace este chaval, Josué González. Bases llenas, dos out. El pitcher se prepara, se impulsa, lanza, le tira. Josué González saca batazo allá por la zona de left field. Bueno, han caído aquí los tres out. Ya no se pudo hacer nada. Pero al menos se empató el juego. Bueno, Bueno, al parecer entonces había un out, salió de pis y corre Roberto Martínez de tercera hacia home, como el batazo fue bastante corto, ya no pudo anotar y entonces lo hicieron out, fue puesto out en home plate. Ay, Dios santo, Dios santo. Bueno, vamos a ver si podemos ya tener la señal. Bueno, ya vamos entonces con la señal a través de la frecuencia. Ya no voy a poder seguirles narrando el partido. Ya tenemos señal acá a través de YouTube. Vamos a sacar el audio para todos ustedes.
0: Suzuki va con vos.
5: Ellos cinco oficiales, dos bases por bola, un golpeado, un ponche, un imparable, dos carreras anotadas. Se ha jugado una entrada completa, el marcador en la pizarra enorme de la Universidad Huracán, la Universidad del Pueblo, presidente comandado por nuestra rectora, doctora Ilenia García Peralta, que junto con el Consejo de Dirección Ampliado están haciendo acompañamiento en los diferentes territorios del Caribe nicaragüense. Concluyeron ayer en Las Minas, hoy van para Bluefields y estarán esta semana en Bluefields haciendo el acompañamiento. El marcador, 0 para los Toros de Chontales, 2 para los Mineros del Caribe. Vamos a un cambio y ya regresamos.
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5: Vamos a la apertura del segundo episodio. Arrancó José Hurtado y falló con elevado a la segunda base. Aquí está conectando un elevado por el jardín derecho.
8: Esa es la diferencia del pitcher que pone atrás.
5: Oscar Hurtado falla aquí con elevado al jardín derecho para el segundo out de la entrada. Rápidamente hay dos outs aquí en la parte alta del segundo episodio. Cuando viene a batear Oscar. Quiero ver. Oscar Hurtado viene a batear. Es el receptor. El que falló fue Derek Hebert. La segunda base, con un batazo allá hacia el jardín derecho, y viene a batear ahora Oscar Hurtado, el receptor del conjunto de los Toros de Chontales. Ha sido dominado, prácticamente se está recuperando Álvaro Amador. Había entrado con problemas, le conectaron un par de imparables, pero aquí está ya presentando un mejor partido aquí en sus lanzamientos, Álvaro Amador. Este es uno de los estelares. ¿Qué onda, Ricardo? El envío, le cantan el strike. Es un strike con calidad. 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Un San 7 se lleva Ricardo Montoya aquí para hacer las tomas de película. El
8: ¿Bol?
5: Bajita y bola. Oscar Hurtado, se mira pesado, Oscar. Oscar Hurtado es el... Este es el receptor del equipo de los Toros de Chontales. Puro Jesús, dicen por aquí. Tres bolas, un strike, la cuenta ahí para... Conecta batazo, una línea que se va de imparable por el jardín izquierdo. Va corriendo hacia la primera. Lo están enviando hacia la segunda base. Doble el batazo para Oscar Hurtado. Es un imparable como los proyectos del gobierno de reconciliación y unidad nacional que impulsa el comandante Daniel y la compañera Rosario, copresidente de Nicaragua, con millonaria inversión en la costa caribe nicaragüense. Por fin el Caribe está unido al resto del país gracias al comandante Daniel y a la compañera Rosario Murillo. Aquí está bateando ahora Oscar González, este es el bateador designado. Hay corredor en la intermedia, el envío afuera y es bola. 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Conecta batazo de foul por la parte derecha. 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El envío le hace seña marica al segundo strike. Dos strikes, una bola a la cuenta para Oscar González. 2-1 la cuenta para Oscar González. Hay corredor en la intermedia. El envío con un batazo que se pica de imparable allá por el jardín derecho. Cañonazo de imparable como los programas y proyectos del gobierno de reconciliación y unidad nacional.
9: Defendiéndose.
5: 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Con Daniel y Rosario somos ciudadanos de primer orden. Con los neoliberales no éramos considerados ciudadanos. El envío y es bola. Aquí está bateando en Enger González.

0: hasta donde se lo está pidiendo ahí el receptor del equipo de los Toros de Chontales. Aquí es, este es Oscar Hurtado. Le tiró al tercero y se va ponchado David González. Este es el segundo ponche que propina aquí en este juego. Angel Canales, cuando viene a batear ahora, este es William Rocha. William Rocha es el shortstop del equipo de los Mineros del Caribe. El envío, le cantan el primer strike, que es un strike de calidad. El envío conecta batazo de foul y usted no bate de foul. 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Aquí está bateando William Rocha. Está cayendo una pelusa de gato. Está cayendo una pelusa de gato aquí en el Oncelo Martin Jackson. El envío afuera y es bola. La segunda, dos bolas, dos se traen la cuenta. Aquí están cayendo los toros. Están cayendo los toros. Dos bolas, dos se traen la cuenta para William Rocha. Ya se balancea Canales. El envío alta. Lo dejan con la carabina al hombro. Parecía alta. Par de ponches ha propinado aquí, par de chocolates se llevan los Mineros del Caribe aquí con el derecho Angels Canales del conjunto de los Toros de Chontales. Aquí viene a batear Joel Arauz, información que te brinda la doctora Cheney Yasuana Castellón Gutiérrez. El envío, conecta batazo, no puede, la bola va imparable hacia el jardín derecho. Cañonazo de imparable y corredor en primera. Por el conjunto de los Mineros del Caribe con dos out, par de ponches. Viene a batear ahora Dwight, el bombardero. Britton. Dwight Britton Wilson.
1: Por cortesía de los Jaes, Juan de Carlos informa. Batea el bombardero costeño. Dwight
0: Britton viene a batear. Por el conjunto de los Mineros del Caribe están ganando dos carreras por cero aquí en el cierre del segundo episodio. Hay corredor en primera. 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
0: 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Abre el corredor de la primera base. El viraje a la primera, quieto en la primera base.
2: Esa era zona de fuego para ti.
0: Llevándole béisbol. Saludos para el comisionado Damián. Damián Padilla, el jefe de tránsito, un batazo allá por la segunda, no puede, la bola se va internando de imparable. Joel pasó por segunda, va para tercera y llegó a tercera. Cañonazo de imparable, como los programas y proyectos del gobierno de Nicaragua, impulsado en toda Nicaragua. Pero una millonaria inversión en el Caribe nicaragüense se ha unido al resto del país.
2: Si está uno, decirle que la cambien.
0: La costa Caribe. Cuando viene a batear el Nene Martínez, hay dos outs. Corredores en las esquinas, corredores en tercera y en primera. Está dando señales ahí el receptor del equipo de los Toros de Chontales. Bateando está aquí, este es Roberto, el Nene Martínez. Saludo al comisionado Damián Padilla, que está disfrutando del juego. Dice que lo estaba viendo por YouTube y nos estaba informando que se había ido la señal y es que se nos va la energía eléctrica. Aquí el envío y es bola. Usted no comete error. 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Bateando Roberto, el Nene Martínez. Abren los corredores en primera y en tercera. 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Hay bastante público que ha llegado el día de hoy a disfrutar del partido aquí en el Oncelo Martin Jackson. Estamos en el cierre del segundo episodio. Par de corredores en circulación. Está ganando el conjunto de los Mineros del Caribe. El viraje a la primera. Quieto en primera.
2: Es que está adelante el zurdo.
0: Ese es Dwight Britton.
2: Por poco eso atrás, le cuesta bajar el guante, mientras que está atrás solo está.
0: Y eso prácticamente le valió para estar quieto en primera base. Ahí está Joel Arauz en la tercera, bateando está Roberto Martínez. Una bola, un strike, la cuenta para Martínez, el nene, el capitán de los Mineros del Caribe. Están ganando ya el partido, 2-0 aquí en el cierre del segundo episodio. Conecta un batazo hacia atrás. La bola pica, palo profundo. Viene anotando uno. Viene el corredor para home. Viene el tiro, viene el corredor. Anota, par de carreras.
3: Gordo, gordo.
0: Doble batazo.
3: Toma, ven.
0: Para Roberto, el nene Martínez.
1: 4-0 el partido.
0: Impulsa par de carreras ahí. Empuja cuál de par de carreras. Y los Mineros están ganando 4-0 a los Toros de Chontales. Tienen al toro por los cuernos aquí en el Oncelo Martin Jackson. Viene a batear ahora Jordan Pavón. Pavón está en la primera base. Jugando la primera base, el cuarto bate del conjunto de los Mineros del Caribe, que están ganando 4-0 aquí a los Toros de Chontales en el Oncelo Martin Jackson, el primer juego. Hay corredor en la intermedia, limpió las bases, ahí se le va en la pelota al receptor, va avanzando hacia la tercera Roberto, el nene Martínez.
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0: Algo le está diciendo ahí a Angel Canales. Jimmy González llegó, se le acercó, le dijo algo. Pero me imagino que es por el peligro que representa también Jordan Pavón. Hay tiempo, ves. Le dieron la base por bola intencional. Ay, ay, ay. Va para primera, se llena. Vamos a ver, hay hombres en las esquinas. Viene a batear David. David González le conectó también. Ah, no, fue golpeado. Fue golpeado en su primera aparición. Aquí viene por segunda vez ante los envíos del derecho Angels. Angel González, este Angel Canales, Multiservicios Mayo, ofrece un catálogo completo de productos que incluye ferretería, hogar, abarrotes, carne fresca, medicamentos y electrodomésticos, todo en un solo lugar. 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Conecta batazo. Lo va buscando la bola. Pica de imparable.
1: 5-0.
0: Anota la carrera número 5. Cuando viene a batear aquí ahora. Errol Lanson fue ponchado en su primera aparición. Viene por segunda vez aquí. 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
0: 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Bateando está aquí Errol Lanson. 5-0 están derrotando a los Toros de Chontales aquí en el Oncelo Martin Jackson. Ya se balancea el envío, conecta elevado. Ha dominado, lo busca el patrullero derecho.
3: Sí, si no era acá, era que a casa.
0: Sandy Bermúdez mete el guante y atrapa esa pelota para el tercer out de la entrada. Aquí vinieron a batear 1, 2, 3, 4, 5, 6, 7, 8. 8 al bate. Se anotaron 3 carreras. Se conectaron 1, 2, 3, 4 imparables se conectaron. Dos quedaron en circulación. Y aquí se ha ido la parte baja del segundo episodio. 2 episodios completos. El marcador en la pizarra enorme de la Universidad de Huracán te indica que el marcador está 5 para los mineros, 0 para los Toros de Chontales. Voy a un cambio y se quedan con Lester Meléndez en el tercero y cuarto episodio.
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8: Regional Oncelo Martín, donde se está realizando el primer juego de la serie entre los Toros de Chontales y el equipo de casa. Tu equipo, mi equipo, nuestro equipo, Mineros del Caribe, que ya están ganando con marcador de 5-0. Le saluda Lester Meléndez a toda la afición deportiva que está conectado con nosotros a través de nuestro canal de YouTube. Huracán TV y les recuerdo Facebook de Rush. Rush 94.1. Se prepara el pitcher con toda calma. Lanzamiento, hace swing y no le encuentra. Para el primer strike, el segundo strike, 2 strikes, 1 bola en la cuenta de Cristian Sandoval. Se prepara el pitcher, le hace cinta sacando batazo de foul. Cristian Sandoval conectó imparable en su primer turno. 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Se prepara Álvaro Amador. Lanzamiento, le hace swing completo al tercero y se poncha. Acaba de poncharse.
3: ¡Oye!
8: Para el primer out del inning, Cristian Sandoval, cuando le corresponde a Jimmy González su turno. Jimmy conectó imparable en su turno anterior. Gracias a todas las personas que están conectados, todos los que están comentando en el canal de YouTube. Saludos a mi gran amigo el Chompi.
3: ¿Qué pasó, Chompi? Error, Jimmy. Error de segunda. Mi hermano.
8: Saludos para todos los taxeros de Bonanza. Saludos para al Toro de parte de Simple. Saludos para la familia Celaya, mi gran amigo Henry Celaya, toda. Los amigos, hermano, no te puedo escuchar el audio, luego oíste, luego escucha el audio. Solo estoy viendo ahí que están cayendo los mensajes. Lanzamiento, bola mala. De igual manera, saludo al profesor Alejandro Ruiz en el barrio 28 de mayo. Saludo a toda la familia del profesor Alejandro, leyenda del béisbol en Rosita. Se prepara Álvaro Amador, le hace swing, batazo saltarín por el short, coge el short, viene el disparo a primera y lo ponen fuera por la ruta.
3: ¡Mantiene!
8: 6-3. Acaba de fallar Jimmy González por la ruta 6-3 cuando le corresponde el turno a Sandy Bermúdez. 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Sandy Bermúdez, el hombre de turno al bate, se prepara Amador. ¿Sí? Y hace swing completo al primer strike. Por ahí tenemos al segundo strike. Por ahí tenemos mensajes en nuestro canal de YouTube. Saludos para todos los que están conectados, a todos los que están comentando. Gracias por estar con nosotros. Las bases están limpias. 5-0 el juego. Se prepara Álvaro Amador.
2: ¡Bueno!
8: Alta mala. Es la primera bola mala para el bateador tercero en el orden por los Toros de Chontales, Sandy Bermúdez. En el círculo de espera se va a colocar Iván Hernández.
2: ¡No! ¡Iguales!
8: Mala. Se nivela la cuenta. 2 bolas, 2 strikes, 2 outs, clásico, 2-22. En la pizarra gigante de la Universidad Huracán. 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Lanzamiento, está sacando batazo que se ve imparable. La bola pica, se va al central. El corredor se detiene, la primera base, gira la bola.
2: Muy cómoda para ese cabrón.
8: Imparable para Sandy Bermúdez cuando le corresponde el turno a Iván Hernández. 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Hombre en primera. Se prepara el pitcher con toda calma. Lanzamiento enterrada mala la primera.
2: ¡Santón!
8: Hay una bola mala en la cuenta de Iván Hernández en el círculo de espera. Se va a colocar José Hurtado.
2: No, bajo.
8: Corredores en la primera base. Con
2: sí, era, estaba bien, Bermúdez. Pero muy bajo.
8: Falló con elevado. En su primer turno, Iván Hernández se prepara el derecho a mano. Lanzamiento, bola mala. Tres bolas malas. No hay lanzamiento bueno para Iván Hernández. 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Lanzamiento. Strike cantado el primero. Hay un strike. Tres bolas malas en la cuenta para Iván Hernández. 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Lanzamiento, le hace swing, batazo, salterín. Ahí está la segunda, coge la segunda. Él mismo pisa la almohadilla y lo pone fuera.
2: Oye, déjalo a los otros.
8: Carrera el equipo de los Toros de Chontales.
2: Para eso tiene a otro fildeador.
8: Vinieron 1, 2, 3, 4. No se anotó carrera. Cuando se han jugado 12 entradas y media, la pizarra gigante. 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Vamos a una pausa comercial y ya regresamos.
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8: Lo hacen a través.
2: Jorge, David
8: González y William Rocha, los tres en el orden. Vamos a ver qué logra hacer el equipo de los Mineros del Caribe en el cierre del tercer episodio. Se prepara el pitcher con toda calma. Lanzamiento extra encantado. 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Se prepara el pitcher con toda calma. Lanzamiento afuera, mala. 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Se prepara el pitcher con toda calma. Le hace swing violento de foul.
2: Va a decir que como se la canté. La...
8: Queremos saludar a todos los que están conectados a través de Radio Huracán Ciuna. A toda la gente que está a través de Radio Bonanza, Radio Huracán Rosita, Radio Mayagna y a todos los que están en nuestro canal de YouTube, lanzamiento bola mala. Se empareja la cuenta, dos bolas malas, dos buenas. Para el bateador derecho y séptimo en el orden, Josué González. Josué se envasó por field del Choi en su primer turno al bate. Se prepara el pitcher con toda calma, lanzamiento, le hace swing, batazo saltarín, ahí está la tercera. Coge la tercera, mano pelada, viene el disparo a primera. Y no logra retener la bola. El primera base. Vamos a ver qué le marca el anotador. La anotación oficial, un batazo, un lanzamiento de piconazo.
2: ¡Me trae uno, Hernández!
8: Ok, le marcamos error. Marcamos error en la jugada, señoras y señores. Así que se envasa por error Josué González. Cuando le corresponde el turno a David González, quien se ponchó en su primera ocasión. Se prepara la jugada de toque. Abre el corredor en primera. Lanzamiento alta mala. 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Se va a la jugada de robo, el tiro del corredor. Se le pasa la bola a la segunda base. Ahí retorna nuevamente Josué González. Así que marcamos robo de base. Robo de base para Josué González. Se mantiene en el cajón de bateo. David González en el círculo de espera. William Rocha. Por el equipo Mineros del Caribe, que está ganando con un amplio marcador de 5-0. En el cierre del tercer episodio. No hay out, señoras y señores. Se prepara el pitcher con toda calma. Abre el corredor en la segunda base. Saca el pie. Regresa tranquilamente Josué González. 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Bateando David González. Con corredores en la segunda base, sin agua en el círculo de espera, William Rocha. Abre el corredor. Viene el lanzamiento. Está la jugada de toque por la primera base. Y le marcamos sacrificio en la jugada. Así que sacrificio en la jugada para David González. Cuando le corresponde el turno a William Roche en el círculo de espera a Joel.
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8: Y no le encuentra para el primer está ahí. 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Queremos agradecer a todas las personas que están conectados a través de las diferentes radios en esta gran cadena radial y televisiva. Abre el corredor en la tercera base. Se prepara el pitcher con toda calma. Lanzamiento. Strike, cantado el tercero y la ve pasar nuevamente William Rocha para su segundo ponche de este juego. Y los dos lo han dejado con la carabina al hombro a William Rocha. Cuando le corresponde el turno a Joel Arauz. Se mantiene. Se mantiene en la tercera base Josué González. Vamos a ver qué logra hacer el pequeñito de Bonanza, Joel Arauz, en este cierre del tercer episodio. Se prepara el pitcher con toda calma. Le hace swing violento y no le encuentra para el primer strike. Joel se pasó por error de la segunda base. En su primer turno anotó carrera. Luego conectó imparable en el segundo inning y anotó carrera. Así que lleva par de carreras anotadas. Joel Arauz. Lanzamiento. Le hace swing violento al segundo strike. Hay dos strikes en la cuenta para el pequeñito Joel Arauz. 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Está sacando batazo elevado de foul.

0: plebado de foul. Usted no se vaya con lo malo. 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Lanzamiento, le hace swing nuevamente de foul. Peleando el turno el pequeñito Joel Arauz. El juego 5-0. Ganando los Mineros del Caribe en el cierre del tercer episodio. En el círculo de espera el bombardero Dwight Britton. De 2-2 va Dwight Britton. Con dos carreras anotadas. Lanzamiento, le hace swing al tercero. Y se poncha.
1: 62 lanzamientos para Ángel Canales.
0: Cuando se han jugado tres entradas completas, la pizarra gigante de la Universidad Huracán informa 5 para los Mineros del Caribe, 0 para los Toros de Chontales. Vamos a una pausa comercial y ya regresamos.
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El equipo de los Toros de Chontales que están cayendo con marcadores de 5-0. 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El Pelón, se reanuda el juego. Bateando José Hurtado. El fielder del conjunto de los Toros de Chontales falló con elevado a la segunda base. Se prepara el pitcher Amador con toda calma. Le hace swing completo al tercero y se poncha. Este es el segundo chocolate que otorga el derecho Álvaro Amador cuando le corresponde el turno a Derek Heber. Derek Heber, la segunda base del equipo de los Toros de Chontales. Se prepara el pitcher con toda calma. Pegada mala la primera. 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

0: caribeña de más prestigio en la región. Está sacando batazo elevado de foul. Recuerde que los recintos en Bluefields, Bilwi, Nueva Guinea y Las Minas, comandados por el rector, doctora Ileana García Peralta. Batazo saltarín por la tercera. Ahí está el nene, mete el brazo y lo fusilan por la ruta 5-3. Por la ruta de 53 acaba de fallar Derek Heber cuando le corresponde.
1: Sí, hombre, fíjate que no ando el lapicero, solo sacala afuera.
0: El receptor del conjunto, el doctor de Chontales, que conectó doblete en su primer turno. Hay dos outs, las bases están limpias. Se prepara el derecho Álvaro Amador. Lanzamiento, strike cantado el primero. 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Está la jugada por la tercera. Mete el brazo Roberto. El lanzamiento afuera. Y le marcamos en perejil de la jugada. Imparable para José Hurtado. Es su segundo imparable del juego para Óscar Hurtado. Cuando le corresponde el turno a Óscar González. 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Lanzamiento. Swing de foul. 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Agarra bien el lanzador. Tira a primera y lo pone fuera. Por la ruta 13. Falló Óscar González. No logra hacer carrera el equipo de los Toros de Chontales cuando se han jugado 13 entradas y media. La pizarra gigante de la Universidad de Huracán informa. 5 para los Mineros del Caribe, 0 para los Toros de Chontales. Vamos a un cambio comercial y ya regresamos.
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0: el cuarto episodio. A la carga de los mineros del Caribe a través del bombardero Dwight Brito, lanzamiento en curva estrella. 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Lanzamiento, batazo que se va de hit, hit la bola. El bombardero Dwight Britton pasa por primera, va para segunda y lo van, vamos a ver, lo van a esperar en la segunda base. Acaba de ser fusilado Dwight Britton ahí en la segunda base.
1: Estaba mal buscado el árbitro. Ahí era
0: uno. Imparable. Y lo hicieron out ahí en la segunda base. Así que atrapado Dwight Britton intentando meterse hacia la segunda base. Buen brazo ahí el de Cristian Sandoval. Y de esta manera ponen fuera al bombardero Dwight Britton en la segunda base. Cuando le corresponde el turno a Roberto el Nene Martínez. Recibió transferencia gratis en su primer turno. Y luego conectó doble. Batazo saltarín por la tercera. Ahí está Jimmy. Mete el brazo a primera y lo ponen fuera. Así que falla el Nene por la ruta 53. Cuando le corresponde el turno a Jordan Pavón. Una información. 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Lanzamiento enterrada mala la primera. 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Le hace swing completo y no le encuentra. Jordan Pavón para el segundo strike. Las bases están limpias por los mineros del Caribe. Batazo Santarín por la tercera y está Jimmy. Mete el guante, el disparo a primera y lo ponen fuera por la ruta 5-3. De esta manera, señores y señores, cuando se han jugado cuatro entradas completas, la pizarra enorme de la agencia Bicola informa 5 para los mineros del Caribe, 0 para los toros de Chontales. Nosotros vamos a un cambio comercial y ya regresamos.
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4: Bueno, señores, buenas tardes. Buenas tardes, ¿qué tal? Bienvenidos al béisbol. Vamos al episodio número 5. Viene a batear, atención, los toros de Chontales, 5 a 0 del partido. El derecho Álvaro Amador está lanzando. 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El envío strike cantado. 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Angel Gómez está bateando el campo corto, bateando el equipo de los Toros, tirándoles su incompleto, una recta potente. 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
4: 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Estamos en el inicio del quinto episodio, parte alta, atención. 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El derecho, Álvaro Amador, suelta el mío. ¡Strike three! Viéndola pasar, se va ponchado. Lo pusieron fuera, fuera los problemas de salud. 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Se poncha Enger Gómez, un rectazo.
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4: 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El que viene a batear, atención, se trata de Cristian Sandoval, el jardinero central. Tiene cañonazo, tiene ponche de 2-1 oficialmente. El mejor bateador de este país, este muchacho que está allí, Sandoval. El árbitro principal es el tremendo umpire, el umpire más dinámico del béisbol, Jaime Laguna. Bola de picó. Gran esfuerzo al receptor. 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Quinto episodio, parte alta, 5 para los mineros, 0 para los Toros. El vídeo le tira batazo al pitcher, come ahí papá, toma la bola el pitcher. Bombeadito, le mete presión el bateador Sandoval. Ah, el primero base. Ruta 13, la ruta de la vergüenza, segunda out del inning. Aquí hay dos outs, lo pusieron fuera, no te quedes fuera de la jugada. 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Hay dos outs, bases limpias. Viene a batear el Mr. Bateador, el señor bateador, Jimmy González. Tirándole una recta potente. Está durísimo de verdad el derecho. Álvaro Amador, 5-0, ganando los mineros. 2 en el primero, 3 en el segundo. Ha reaccionado por parte de Scott Rowling. Allá por el short, por ahí no es el mago. El campo corto, Rocha tira. ¡Ao! Rapidito, 3 vinieron, 3 se fueron. Riquitio ponchado, atención. Se ha ido la parte inicial del quinto episodio. La pizarra gigante, la pizarra enorme. De la Alcaldía de Bonanza, la Alcaldía del Poder Ciudadano, bajo la conducción del comandante Daniel, la compañera Rosario, continúa transformando la vida de la familia con más calles para el pueblo y cambios productivos en los caminos productivos de nuestras comunidades. 5-0 el juego. Vamos a la pausa y regresamos.
1: Sí, pues sí. Se beba.
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4: Bueno, estamos de regreso. Vamos al cierre del quinto episodio. Quinto episodio, parte final, atención. Viene a batear David González, suelta el pitcher, tira Rolling allá por segunda. Pierde la bola, Heber recupera, tira. Ah, el primero base. tiró bajito. Ahí estaba el toro Iván Hernández, 43 la ruta. Es el primer out del inning. Gracias, patrón. Así es que me gusta a mí. Aquí hay un out. 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
9: Bateador designado.
4: Fly elevado, profundo, va para atrás Sandoval. Cristian llegando a la zona de advertencia, llegando a la bola y captura.
10: Que se den bien, pero que se den.
4: Acaba de fallar.
1: Lo hace fácil eso.
4: Segundo out del inning, hay dos outs rápidamente.
10: Que te den
4: hay dos outs, bases limpias. Falló. El bateador Aaron Lamson elevado, profundo al jardín central. No te quedes fuera, no te quedes fuera. 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
9: Hombre de turno al bate, Josué González.
4: Mira batear Chepito, atención, batea Josué González, final del quinto inning. Los mineros ganando 5-0, béisbol de primera división. Próximo fin de semana, duelo caribeño. Rolling entre short y tercera, la busca el tercero, no puede, atrás el short, Gómez, tira,
1: ah, oh, este le ganan los tres primeros innings, que entró.
4: Tres vinieron, tres se fueron, rapidito, facilito, al 1, 2 y 3, que paso más chévere. 5. Atención, 5 episodios completos se han jugado. 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Los mineros 5, los toros 0. Vamos a una pausa y regresamos.
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4: Estamos de regreso, señores. Vamos al sexto inning. Nuevo lanzador. Viene David García. Hay cambios también a la defensiva. Ahora entra en el jardín central Gerald Dávila por David González. Joel Arao pasa al jardín derecho. Aquí está bateando Sandy Bermúdez frente a García, que suelta, le tira foul fly por la parte derecha. Ahora la va escapando. Se fue Álvaro Amador. 5 episodios. No permitió carrera. Deja el juego ganado. Puede ganar. Puede salir sin decisión, jamás perder el partido.
9: Otro cambio por la final del Caribe. Salió de juego David González. En sustitución, Gina Dávila. Queda jugando en central. Y Joel Arauz.
4: Amador, 6 imparable. En 5 episodios. Un gran trabajo, sin duda alguna, Álvaro Amador.
1: Dos malas, una buena.
4: El que está relevando ahora es David García.
9: Hombre de turno de Santi Bermúdez.
4: Bateando Sandy Bermúdez. El derecho, García suelta, le tira el bateador, ¡pau! La bola viene a la malla. 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Saludo a Román Salgado. Bateando Sandy Bermúdez. Cielo despejado. Amenazaba con llover fuerte. Llovió fuerte en la parte del centro del pueblo. Aquí está bateando Sandy Bermúdez al círculo. Esperaba el toro mayor Iván Hernández. Está relevando David García, sexto inning. Los mineros ganando 5-0. Primer juego de la serie. Primer juego de la serie. Serie que en 4 años ha sido dominio total de los toros. El envío le tira el torete, fly elevado. Viene para adelante ahora el bombardero Dwight Early, Britton Wilson llegando a la bola y captura. Lo pusieron fuera, usted que no lo pongan fuera. 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Hay una o bases limpias. No te quedes fuera de la jugada. 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Saludo para Levi González. Batazo a segunda. Estaba profundo, mordiendo el borde del outfield. Allá toma González. Josué tira. AO 43 la ruta. Y me han salido facilito los innings, que estoy enojado. Aquí hay 2 AO. 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Sexto inning, José Hurtado viene al cajón de bateo. 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Señores, hay 2 AO, base limpias. Suelta el pitch, le tiro Hurtado, fly elevado, largo al bosque izquierdo. Se mueve el bombardero cerca de la raya en la zona de foul, llegando a la bola y captura. Tres vinieron, 13 fueron rapiditos, facilito, el 1, 2 y 3 como entierro de pobres. Tres vinieron, 13 fueron. Atención, se fue la parte inicial del sexto episodio. 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Mineros del Caribe 5, Toros de Chontales 0. Pausa y volvemos.
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4: Sexto. sexto inning, hay variante.
13: ¡Todo!
4: Viene por Ángel Canales, 5 episodios de Canales, 5 carreras. Ahora está Gael Galán en el bosque izquierdo. Haciendo movimiento el manager Aníbal Vega, perdiendo este primero de la serie. El derecho Serrano suelta, le tira fly. A toda máquina viene Galán, no puede, la bola pica. Gael, estaba profundo, Gael Galán, la bola cae, cañonazo, victoria. Hay corredor en primera base. 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Mire, ahí para que vieron esa panorámica que le presentaba, hay amenaza de lluvia en gran parte de la ciudad de Ciuna, la ciudad dorada. Estamos en mayo, mayo ya hoy. Todos al gran carnaval, al gran festival de mayo. Batazo al short, ataca la bola el short, a segundo nao. Aguanta la bola, no hay tiro de Heber. Fielder Chovy en la jugada. Lo pusieron fuera, usted que no lo ponga fuera. 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Forzado David González. 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Los mineros ganando 5 a 0, final del sexto inning. A los toros solo le va a quedar un chance. 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Ir a batear Joel Arau al circo, le espera, va el bombardero. 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Vamos en el sexto episodio, parte final, rapidísimo este partido. Juego que inició a la 1 en punto, tiene hora y 38 minutos y a esto solo le resta la parte inicial del séptimo episodio. Un juego rapidísimo. Los toros presionaron en el inicio con par de imparables Sandoval y Jimmy González. De ahí el dominio de Álvaro Maduro obligó a Santi Bermúdez, jugada de corrido, bateo, rolling al short, atrás no puede el short, la bola le pasa encima, va al jardín central. ¿Ah? Imparable para Joel Arau, los corredores a tercera y primera base. Desde el contacto le tuvo miedo, echó un pie atrás. Viene el bombardero, atención, viene Dwight Britton. Corredores en tercera y primera base. Cuidado. Cuidado. Aquí el bombardero Trueni por este juego 8 a 0. Todo está propicio. Mesa servida para que el bombardero haga estrago. Lanza el pitcher adentro. Alta es mala la primera. Una bola, cero strike. Hasta tercera se metió William Rocha. En primera base está corriendo Joel Arau. Lleva par de imparables Joel Arau. Cuidado, aquí el bombardero se despacha hermoso con un palo. Le tira, mete un batazo elevado, largo al bosque central. Va atrás el jardinero central. Llega.
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4: Sacri Fly Fly. La llevó lejos, la llevó lejos, pero por lo más largo de este estadio, aquí son 400. El juego se pone 6 a 0. No se movió de primera base Joel Arau cuando viene a batear el capitán del equipo, el nene Roberto Martínez. Una más ahora contra Serrano, los mineros ganan 6 a 0. Viene Roberto Martínez, tiene doble, tiene dos carreras impulsadas. Foul fly, va el catcher ahora, el catcher Hurtado y captura la bola para el tercer out del inning. Se ve el episodio, batearon 5, se conectaron un imparable. Atención, se notó una carrera que une en base, se han jugado un total de 6 episodios completos. Aquí en el Estadio Regional, Oncelo Martín, la pizarra de la Alcaldía de Paigua nos informa. Mineros del Caribe 6, Toro 0. Vamos al final de juego, vamos a la pausa y volvemos.
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4: Bueno, estamos de regreso. Vamos al séptimo episodio. El último chance para el equipo de los Toros de Chonta. 6-0 el partido de información de Buffetti y Comedor Sofía. 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Toma la bola el pitcher. Pasa a primera. 1-3, la ruta falla. Derek Heber. Este es el out 19 del partido. Los Mineros, 2 outs de la victoria. 2 outs de su victoria número 24.
18: Check, check, check. 2 outs
4: de su victoria número 24 en la temporada. Qué gran año para los Mineros del Caribe. 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
18: hotel. ¿Quieren otro? 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
4: 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Viene a batear Oscar Hurtado, tiene doble, tiene de uno, tiene un imparable, tiene un doble. García suelta, tirándole su incompleto. 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Saludo a Levi Guillén por estar pendiente de los juegos, los Mineros del Caribe junto a su familia. Atención, aquí hay un out, a 2 outs de la victoria. Le hace swing el bateador Paola atrás. Está montado Oscar Hurtado, 2 estrellas en la cuenta, está en la cuenta del ponche. 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Ha ido rapidísimo este partido. Hora 44 de juego. Aquí está bateando Hurtado, relevando el derecho David García. Séptimo inning, final de juego. Curva, bola alta, no. 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El conteo ahora es de 1 bola, 2 strikes. Bateando a Oscar Hurtado. Los Toros perdiendo 6-0, primer juego de la serie. Balboca el pitcher, el enemigo, curvas, strike 3. Desde que la vio Hurtado le dijo, hablamos el lunes. Se va ponchado viéndola pasar un curvón. A 2 outs de la victoria, 1 out de la victoria. Hay un emergente, viene quién, Juan Carlos González.
19: Hay un cambio por los Toros.
4: Hay un cambio.
19: Sale de juego Oscar González. En sustitución Juan Carlos González.
4: Juan Carlos González, otro de la dinastía González, le tira foul fly. La bola va escapando. Ahí escucharon ustedes el golpe de la pelota con el zinc. La bola encima del techo, afuera del estadio. Los Mineros, atención, están a 1 out de la victoria, 1 out de su victoria, número 24 en la temporada. Juego rapidísimo. Juan Carlos González batiendo de emergente frente al derecho. David García, que ya se prepara, le tira foul por la parte derecha. La bola va fuera del estadio. Y Yader Hodgson no parpadea, ya tiene calentando a Yader García. Los mineros están a un out de la victoria. 6-0 el partido. 6-0 el juego. Balboa el pitcher. García suelta, le tira González, foul por la parte izquierda, el foul es una falla el bateador, si le falló su vehículo vaya a venta de respuesta de sensores, mi hermano Leo. 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Fly elevado para la tercera base. Roberto Martínez, la bola va escapando. 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Soplando mucho viento aquí en el estadio. Hay amenaza y no es de los toros, sino de lluvia. Estamos en el séptimo episodio, a un strike de la victoria, los mineros. El derecho García, suelta, bolle, suelta mala. Estamos en el final de juego, atención, séptimo inning, parte alta. Bateando Juan Carlos González. 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Una bola, dos strike. García viene, le mío batazo. De frente el pitcher. Toma la bola el pitcher. Se va a terminar el juego. El tiro. Se termina el juego. 2 de la tarde con 47 minutos. Colorín colorado. Este partido ha finalizado. La victoria número.
1: Toma, le lleva a este.
4: La victoria número 24. Los mineros han llegado con blanqueada. Con blanqueada incluida, victoria. Victoria de los mineros. La victoria para Álvaro Amador. Pierde el derecho Ángel Canales. Hora 47 minutos. Inició a la 1:00, 2 y 47 minutos. Finalizó este partido con victoria. Número 24 en la temporada para los mineros del Caribe. La victoria para el derecho Álvaro Amador. Así que nosotros vamos a ir despidiendo esta transmisión en nombre de todos nuestros anunciantes y patrocinadores. En nombre de todo el equipo de transmisión que tuvimos para ustedes en este primer juego de la serie. Si así Dios lo permite, en 20 minutos venimos con el segundo juego de la serie. Desde el Estadio Regional Oncelo Martin Jackson. Así que regresamos en breve con el segundo juego de esta serie.
20: Bueno, ahí tenemos pues victoria para el equipo Mineros del Caribe, 5-0 ante el equipo de los Toros de Chontales, solo 6 imparables, a ver, 6 imparables le pudieron conectar a Álvaro Amador, el equipo de los Mineros, digo, el equipo de Chontales, y los Mineros le conectaron 8 imparables al picheo del equipo de Chontales. Señoras y señores, victoria número 24 pues para el equipo Mineros del Caribe. Vamos a ver cómo viene el segundo partido, ojalá que podamos ganar también. Dios mediante, Dios primero y así sea. Nos quedamos con musiquita variada, 20 minutos y regresamos en breve pues con el segundo partido.

0: 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cadena de radio y televisión. ¿Cómo arranca el equipo de los Toros de Chontales? Arranca de la siguiente manera. Cristian Sandoval en el jardín central, Jimmy González en la tercera base, Sandy Bermúdez, el right fielder, José Hurtado en el left fielder, Iván Hernández en la primera base, Juan González en la segunda base, Oscar Hurtado, el bateador designado, Osdani Ortega, el receptor, y William Otero, el campo corto. Bateando Cristian Sandoval por el equipo de los Toros de Chontales, lanzadores Norwin Chavarría. ¿Cómo arranca el equipo de casa? Tu equipo, mi equipo, nuestro equipo. Arranca de la siguiente manera con Joel Arauz en el jardín central, Dwight Britton en el left fielder, Roberto Martínez en la tercera base, Jordan Pavón en la primera base, David González en jardín derecho, Errol Lamson, el bateador designado, Josué González en la segunda base, David González, el receptor, William Roche en las paradas cortas, y el lanzador, el estelar, el zurdo, Tito Martínez, en la lomita de los sustos por el equipo de los Mineros del Caribe. Un strike, dos bolas en la cuenta de Cristian Sandoval, lanzamiento, está sacando batazo elevado de foul. 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Lanzando el zurdo Tito Martínez en este segundo juego de la serie. Lanzamiento de curva, está sacando batazo de foul. 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Estamos en Bluefields, Bilwi, Nueva Guinea, Las Minas, comandados por el rector, doctora Ileana García Peralta. Las bases están limpias. Inicio de juego. Sandoval, González y Bermúdez, los tres en el orden, quienes estarán midiendo al zurdo Tito Martínez. Saludos para todos los que están conectados con nosotros, a toda la gente que está a través de la radio y la televisión. Lanzamiento en curva, batazo saltarín, en terreno de foul. 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El primer juego 6-0 fue la victoria del conjunto de los Mineros del Caribe, la victoria número 24. Así que los invitamos para el día de mañana que se venga al estadio, a toda la gente de Bonanza y Rosita, vengan al estadio mañana. Lanzamiento enterrado malo. Cuenta máxima para pitcher y bateador, 3 bolas, 2 strikes. Ahí en el círculo de espera el veterano Jimmy González. La tercera base del conjunto de los Toros de Chontales. 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Lanzamiento. La ve pasar al tercero y se poncha. Con la carabina al hombro se queda Cristian Sandoval para el primer out del inning, cuando le corresponde el turno a Jimmy González. 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Las bases están limpias, bateando Jimmy González por el equipo de los Toros de Chontales. Y pueden ver a los fanáticos en el estadio Oncelo Martin Jackson en Ciuna. Y seguimos invitando a toda la población del Triángulo Minero. Está sacando batazo elevado. Ahí está el jardín central. 1, 2, 3, 4, 5, 6, 7 pasos hacia adelante. Mete el guante y captura para el segundo out del inning. Cuando le corresponde el turno a Sandy Bermúdez, una información que te la hace llegar al Centro Recreativo Los Cocos en Bonanza, ofreciéndole rones y cervezas nacionales y extranjeras con un amplio menú en comidas a la carta. 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Batazo Salterín, ahí está el short, el mago. Mete el brazo a primera y lo ponen fuera. Por la ruta 63, por el 1, 2 y 3. Se va a la tanda de los Toros de Chontales. Nosotros vamos a un cambio comercial y ya regresamos.
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Ok, nos vamos al cierre. Al cierre del primer episodio, a la carga del equipo de los Mineros del Caribe a través de Joel Arauz, Dwight Britton y

0: señoras y señores, lanzamiento, strike cantado el primero. Abriendo con strike. El derecho Darwin Chavarría. Pitcher derecho de los Toros de Chontales. Ya pegó primero el equipo de los Mineros del Caribe, ganó su primer juego. Lanzamiento, abierta mala. La primera se empareja la cuenta, una bola, un strike. 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Lanzamiento, está sacando batazo de foul, ahí lo sigue la primera base. Mete el guante y captura para el primer out del inning. Así que falla Joel Arauz. Con un elevado en territorio de foul en la primera base. Cuando le corresponde el turno a Dwight Britton. Dwight Britton, el bombardero. Batió muy bien, de 4-3 batió Dwight Britton. Con dos carreras empujadas y dos carreras anotadas en el primer juego para el bombardero Dwight Britton. De 4-3, a ver qué logra hacer en este primer turno de este segundo juego. Lanzamiento. Bola alta, mala, la primera. 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No le quieren dejar nada al bombardero Dwight Britton en la zona. Ya saben el poder que tiene el bombardero. Un descuido y adiós Lola. Vamos a ver qué logra hacer el bombardero en el círculo de espera. El Nene, el Capi, el Roberto Martínez. Se prepara el pitcher con toda calma. Lanzamiento. Afuera, mala la tercera. Tres bolas malas, no hay buenas. Para el bombardero Dwight Britton, una información que te la hace llegar Repuestos y accesorios del hermano Leo. 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Lanzamiento, strike cantado el primero. Tres bolas, un strike. Para Dwight Britton, el patrullero izquierdo del conjunto de los Mineros del Caribe. Lanzamiento, está sacando batazo. Elevado de foul, lo sigue el receptor. Lo sigue el receptor, mete el guante y captura para el segundo out del inning. Así que falla Dwight Britton en territorio de foul para el segundo out del inning. Cuando le corresponde el turno a Roberto el Nene Martínez. 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Le hace swing completo al primer strike. El Nene Roberto Martínez, el rositeño. El chavalo del barrio Sandino. En el cajón de bateo, en el círculo de espera, Jordan Pavón. Se prepara Darwin Chavarría. Lanzamiento, está sacando un batazo. De aire, se lo lleva el left fielder. De esta manera, señoras y señores, cuando se han jugado una entrada completa, la pizarra enorme de la Universidad Huracán te informa. 0 para los Mineros del Caribe, 0 para los Toros de Chontales. Vamos a un cambio comercial y ya regresamos.
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0: Apertura del segundo episodio a la carga de los Toros de Chontales a través de su cuarto, quinto y sexto bate. José Hurtado, Iván Hernández y Juan González. Los tres en el orden que se estarán midiendo al zurdo Tito Martínez. Tito Martínez es el segundo abridor estelar del equipo de los Mineros del Caribe. Está en la tabla de líderes en ponche. Tito Martínez. 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Lanzamiento, le hace swing completo al segundo strike. Se nivela la cuenta, dos bolas, dos strikes. Para el bateador en turno, José Hurtado. Las bases están limpias. 0-0 el juego en el Estadio Regional Oncelo Martin Jackson. Lanzamiento, batazo. Coge bien la segunda. Vamos a ver si hay tiempo. El disparo a primera. Quieto en la primera base. Le vamos a marcar infield hit. Así que hay imparable para José Hurtado cuando le corresponde el turno a Iván Hernández. 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Corredores en la primera base. Saludando a todos los que están conectados a través de Radio Huracán Rosita en todas las comunidades de nuestra bella ciudad de Rosita. Saludos a nuestra alcaldesa, compañera Ivania Colindres, y todo su equipo de trabajo de la Alcaldía Municipal de Rosita. Lanzamiento, está sacando batazo que se ve disparable. ¡Y la bola! Par de imparables en este inicio del segundo episodio. Le marcamos imparable para Iván Hernández cuando le corresponde el turno a Juan González. La segunda base del equipo de los Toros de Chontales amenazando en este cierre, en este inicio, perdón, en el inicio del segundo episodio. 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Metido en problemas el zurdo Tito Martínez. Lanzamiento de curva, está la jugada de toque. Coge bien Tito, no va a haber tiempo de sacar. Y se llenan los costales. Y marcamos infield hit en la jugada. Y se llenan los costales de chontaleños. José Hurtado en la tercera base. Iván González en la segunda base. Juan González en la primera base. Y le corresponde el turno a Oscar Hurtado, que conectó par de imparables en el turno, en el juego anterior. Ahí está la barra chontaleña gritando sí se puede en el Estadio Regional Anselmo Martin Jackson. Vino dos buses de fanáticos de Chontales a apoyar el equipo de los Toros. Vamos a ver si logra salir del problema Tito Martínez, metido en problemas en este segundo episodio. Lanzamiento en curva, está sacando batazo elevado en territorio de foul. Los costales están repletos. 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Tito Martínez, lanzamiento. Bola mala. Una bola, un strike para Oscar Hurtado, el bateador designado del equipo de los Toros de Chontales. Ahí está la barra animando al equipo de los Toros. Se prepara el zurdo Tito Martínez. Lanzamiento, batazo, saltarín por la tercera. Ahí está el mago. El disparo a tercera y acaba de forzar en la tercera base, pero anota la carrera número uno del conjunto de los Toros de Chontales en las piernas de José Hurtado. Así que forzaron en la tercera base a Iván Hernández y se embalsa por fin del Choi. Se envasa por fin del Choi, Oscar Hurtado. Cuando le corresponde el turno a Hasdani Ortega. Ortega, el receptor del conjunto de los Toros de Chontales. Encuentra corredores en segunda, corredores en primera. Con solamente un out. Lanzamiento en curva, strike cantado el primero. Bonita curva rompiente de afuera hacia adentro para el zurdo Tito Martínez. 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Lanzamiento en curva, está sacando batazo elevado, lo sigue la segunda base, lo sigue la primera. Al final Jordan Pavón se queda para el segundo out del inning. Falla Ortega con elevado a la primera base cuando le corresponde el turno a William Otero, el parador en corto. 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Ya hay una bola mala en la cuenta de William Otero. Juan González y Oscar Hurtado corriéndose en las almohadillas en primera y segunda base por el equipo de los Toros de Chontales, que ya gana con marcador de una carrera por cero en el inicio del segundo episodio. Hay dos out. Vamos a ver si logra salir del problema Tito Martínez. Lanzamiento. Y acaban de golpear. Golpe para William Otero. Cuando le corresponde el turno a Cristian Sandoval. Cristian Sandoval falló por la vía del ponche en su primer turno. Ahí entra a conferenciar el coach de picheo del equipo de los Mineros del Caribe porque sabe el potencial que tiene el chontaleño Cristian Sandoval, selección nacional. Un chaval muy experimentado. Uno de los mejores bateadores de la selección nacional. El chontaleño Cristian Sandoval. El jardinero central del conjunto de los Toros de Chontales. 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Las bases están llenas. 1-0 el juego. Siguen problemas el zurdo Tito Martínez. Y se viene a enfrentar al mejor bateador de los Toros de Chontales, Cristian Sandoval. Lanzamiento, strike cantado el primero. Le abre con strike a Cristian Sandoval, el zurdo Tito Martínez. En el círculo de espera, Jimmy González. Jimmy González en el círculo de espera. Hay 2 outs. 1-0 el juego. Corredores en tercera, segunda y primera. Abren los corredores, se prepara el zurdo Tito Martínez. Lanzamiento en curva, batazo saltarín por el Chor. Ahí está el Chor, mete el guante. Él dispara a segunda y lo pone fuera. No logra hacer carrera, señoras y señores. El conjunto de los Toros de Chontales. Cuando se han jugado 1 entrada y media en la pizarra gigante, la Universidad de Huracán informa 1-0 para los Mineros. Una pausa y ya volvemos.
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0: equipo de los Mineros del Caribe a través de Jordan Pavón, David González y Errol Lamson. Lanzamiento, bola mala. Hay tres bolas malas. Una buena para el cuarto bate del equipo de los Mineros del Caribe, Jordan Pavón. 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Strike cantado el segundo. 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Darwin Chavarría es el lanzador del equipo de los Toros de Chontales, que ya gana con marcador de una carrera por cero. A ver qué logra hacer el equipo de los Mineros del Caribe en este cierre del segundo episodio. Lanzamiento, le hace swing completo y no le encuentra para el segundo strike. Es Norwin Chavarría. Lanzamiento, bola mala. Es la cuarta bola mala, transferencia gratis, base por bola. Base por bola para Jordan Pavón cuando le corresponde el turno a David González, el right fielder del conjunto de los Mineros del Caribe. 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Lanzamiento, bola mala. 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Jordan Pavón en la primera base. Lanzamiento, bola mala. Dos bolas malas, no hay buenas. Para el bateador zurdo del equipo de los Mineros del Caribe, David González. Es el jardinero derecho. Vamos a ver qué logra hacer David González. En este cierre del segundo episodio, abre el corredor Jordan Pavón en la primera base. Lanzamiento, strike cantado el primero. Es el lanzamiento número 17 para el derecho Norwin Chavarría. Dos bolas, un strike en la cuenta de David González. En el círculo le espera Errol Lamson, el bateador designado. Hay un viraje a la primera base, regresa a tiempo Jordan Pavón. Y nosotros queremos saludar a todas las personas que andan en sintonía a través de los 94.1 de Radio Huracán Ciuna, en los 94.5 en FM de Radio Huracán Rosita, en Radio Mayagna y Radio Bonanza. Lanzamiento, está sacando batazo que se ve de imparable. ¡Hit la bola! Le marcamos imparable a David González cuando le corresponde el turno a Errol Lamson. Errol Lamson es el bateador designado por el equipo de los Mineros del Caribe. Vamos a ver si logra anotar carrera el equipo de los Mineros del Caribe. Ahí está Errol Lamson. 90 veces ha ido al cajón de bateo. Con 30 imparables para Errol Lamson. Un cuadrangular. 12 carreras y 333 el averaje para Errol Lamson. Lanzamiento, batazos que se ve imparable. Y la bola para Errol Lamson. Los costales están repletos, señoras y señores, de Mineros del Caribe. Ahí está la barra, encendida la barra en el estadio Anselo Martin Jackson en Ciuna. Y nosotros queremos invitar a todos los fanáticos mineros para el día de mañana. Vénganse al estadio a respaldar a nuestro equipo de los Mineros del Caribe. Todavía nos va a quedar una serie aquí en las minas contra el Caribe Sur. Así que esta es la antepenúltima serie. Y nosotros queremos ver este estadio repleto de fanáticos respaldando a nuestro equipo, los Mineros del Caribe. Ahí entró el alto mando del equipo a conferenciar con el lanzador Norwin Chavarría. Tiene corredores en tercera, corredores en segunda, corredores en primera, sin out. Cuando le corresponde el turno a Josué González. Josué González es la segunda base. Carlos, la segunda base. Ahí está. De los Mineros del Caribe. 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Josué González en el uso de la palabra. Se prepara el pitcher con toda calma al lanzamiento. La sesión está sacando batazo elevado. Bien parado el right fielder. Va a jugar, va a haber jugada de pis y corre. No, se regresa Pavón. No hay avance. Falla. Josué González. Con elevado al right fielder. Hay un out. Cuando le corresponde el turno a David González. Necesitamos empatar el juego. Necesitamos hacer carrera. No podemos dejar pasar esta oportunidad que se le está presentando a los Mineros del Caribe. Con las bases llenas, ya tenemos un out. Vamos a ver qué logra hacer David González en el círculo de espera William Rocha. Norwin Chavarría en el uso de la palabra se prepara el pitcher con toda calma. Le hace swing completo al primer strike. Pavón corriendo en la tercera base, David González en la segunda base y Errol Lampson en la primera base. Ya son 20 los lanzamientos para el pitcher Norwin Chavarría. Necesitamos anotar carrera. Vamos a ver qué logra hacer David González. Estos son los momentos grandes del béisbol, donde hay que chocar la pelota. Y eso es lo que tiene que hacer David González, buscar un imparable para encender a los fanáticos acá en el estadio regional Oncelo Martin Jackson. Se prepara el derecho Chavarría con toda calma. Lanzamiento, le hace swing de foul. Hay dos strikes, no hay bola mala para el bateador en turno, David González. William Roche en el círculo de espera. Las bases están llenas. Hay un out. Cierra el segundo episodio. Momento grande del béisbol. Se prepara el pitcher. Lanzamiento. Alta mala la primera. Ahí con ganas de hacerle swing. David González. Ya son 21 lanzamientos para el lanzador Norwin Chavarría. Ahí le dice el coach de la tercera base, vamos, choca la pelota, pégale a la pelota, necesitamos el imparable. Ahí está la fanaticada animando a David. Lanzamiento, le hace swing, está sacando batazo elevado. Ahí está el central, va a haber jugada de pisa y corre, el tiro, el corredor. Y viene anotando la primera carrera del conjunto de los Mineros del Caribe. Hay sacrificio en la jugada para David González. William Rocha es el hombre que viene a consumir turno. Encuentra corredores en tercera, corredores en primera. Con dos outs, el juego, una para los Mineros del Caribe, una para los Toros de Chontales. En el cierre del segundo episodio, un imparable del mago. Aquí nos iríamos arriba en el juego. Norwin Chavarría, pitcher derecho, se prepara con toda calma. Lanzamiento, enterrada mala la primera. Hay una bola mala en la cuenta de William Rocha. Ya son 22 los lanzamientos para Norwin Chavarría. Hay un lanzador ya calentando por el equipo de los Toros de Chontales. Apellido Rugama. Lanzamiento, bola mala la segunda. Hay dos bolas malas. No hay bolas buenas para el parador en corto, William Rocha. 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Donde fue el hospedaje Santos, 30 metros hacia el norte, está sacando batazo que se mete imparable. ¡Y la bola! Imparable para William Rocha, empujador de carrera. Anota David González la segunda carrera del equipo de los Mineros del Caribe. Ese es el trabajo que tienen que hacer los jugadores de los Mineros del Caribe. Chocar la bola con corredores en base. Y eso es lo que acaba de hacer el mago William Rocha. Eso es lo que hizo el mago William Rocha cuando le corresponde el turno al pequeñito Joel Arauz, el orgullo de Bonanza. Corredores en segunda, corredores en primera. Se prepara Chavarría con toda calma. Lanzamiento, le hace swing de foul por la tercera base. 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Abren los corredores en segunda y en primera. Pide tiempo Joel Arauz. Pendiente los bonanceños, pendiente la gente de Bonanza. Ahí está el pequeñito representando a los bonanceños en este campeonato de béisbol. Comandante Germán Pomares Ordóñez. Y en el círculo espera el bombardero Dwight Britton. Necesitamos que coja base Joel Arauz. Abren los corredores en segunda y en primera. 2-1 el juego. Arriba los Mineros del Caribe. Lanzamiento, strike cantado. Le acaban de marcar el strike a Joel Arauz. Es el segundo. Hay dos strikes, una bola en la cuenta del pequeñito Joel Arauz. Son 27 lanzamientos ya lo que tiene Norwin Chavarría. Abren los corredores, se menciona el público, se emociona la barra en el estadio Celo Martín. Lanzamiento, está sacando batazo de foul. 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Está sacando batazo elevado Joel Arauz. Ahí está el campo corto, mete el guante y captura para el tercer out del inning. Cuando se han jugado dos entradas completas, la pizarra enorme de la Universidad de Huracán informa. 2 para los Mineros del Caribe, 1 para los Toros de Chontales. Vamos a un cambio comercial y ya regresamos.
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0: Ok, apertura del tercer episodio. Nos vamos a la apertura del tercer episodio. Jimmy Bermúdez está sacando batazo elevado. Ahí está el jardinero central, mete el guante y captura para el primer out del inning. Falla con elevado al right fielder. Jimmy González, cuando le corresponde el turno a Sandy Bermúdez.
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0: 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Bateando Sandy Bermúdez. Ya tiene un strike en su cuenta. La segunda vez que se enfrenta a los envíos del zurdo Tito Martínez. Lanzamiento, strike cantado del automático. Hay dos strikes. No hay lanzamiento malo para Sandy Bermúdez. 22 lanzamientos para Tito Martínez. 395 el averaje de Sandy Bermúdez. Hay un out, señoras y señores. Las bases están limpias. Ganando el equipo de los Mineros del Caribe con marcador de 2-1. 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El segundo chocolate que otorga el zurdo Tito Martínez. 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Lanzamiento bola mala. 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Lanzamiento bola mala, la segunda. Hay dos bolas malas en la cuenta de José Hurtado, el left fielder del conjunto de los Toros de Chontales. Ya le conectó imparable el zurdo Tito Martínez. Lanzamiento bola mala, es la tercera bola mala. No hay lanzamiento bueno y Hurtado batea para 397. Es el averaje para José Hurtado. Lanzamiento, strike cantado el primero. Un strike, 3 lanzamientos malos para Tito Martínez. Y lo acaba de perder, transferencia gratis, base por bola. Base por bola para José Hurtado cuando le corresponde el turno a Iván Hernández. Iván Hernández conectó imparable en su turno anterior. Vamos a ver qué logra hacer en su segundo encuentro con Tito Martínez en este juego. Hay dos out, corredores en la primera base. ganando los Mineros del Caribe con marcador de 1-0. Ahí está el averaje para Iván Hernández, 333. 102 veces al bate. Lanzamiento, batazo que se ve imparable. Y la bola, el corredor de primera pasa por segunda. Va para tercera, lo van a mandar al home play. Viene el tiro, el corredor, el tiro, el corredor. ¡Au en home play! ¡Au en home play, señoras y señores! Bonita jugada la que se acaba de dar ahí en el home play. Metió el brazalete el jardinero central. Y de esta manera no anota carrera el equipo de los Toros de Chontales. Cuando se han jugado 2 entradas y media, la pizarra gigante de la Universidad de Huracán informa. 2 carreras para los Mineros del Caribe, 1 para los Toros de Chontales. Vamos a un cambio comercial y ya regresamos.
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necesitan. Ok, nos vamos al cierre del tercer episodio. A la carga el equipo de los Mineros del Caribe. Falló por elevado a la tercera base Dwight Britton. Cuando le corresponde el turno al Capi, Roberto Martínez. Está batiendo para 312 el averaje del nene. Roberto Martínez enfrentándose a Norwin Chavarría. Ya son 28 lanzamientos los de Norwin. En el círculo de espera se va a colocar Jordan Pavón. 2-1 el juego. Lanzamiento, bola mala. Se empareja la cuenta. Una bola, un strike para Roberto Martínez. 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Está sacando batazo elevado a las manos del jardinero derecho. Así que falla el nene Roberto Martínez.

0: corresponde el turno a David González. 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David González, 69 veces al bate, 15 imparables, 0 jonrones, 3 carreras impulsadas, 217 el averaje. Para el zurdo David González, es el patrullero derecho del equipo. De los Mineros del Caribe. Jordan Pavón corriendo en la primera base. Primer turno se envasó por base por bola. Y su segundo turno al bate por golpe. En el círculo de espera, Errol Lamson, información que te la hace llegar Multiservicios May. 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
0: Lanzamiento elevado. Lo sigue el receptor, no le va a llegar. 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David González en el cajón de bateo. Lanzamiento, bola mala. El clásico 222, 2 bolas, 2 strikes, 2 outs. Corredores en la primera. Ya son 35 los lanzamientos para el pitcher derecho, Norwin Chavarría. Lanzamiento, bola mala. Cuenta máxima para pitcher y bateador. 3 bolas, 2 strikes. 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Abre Pavón en la primera base. Lanzamiento, le hace swing de foul. 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Ahí está regresando a la primera base Jordan Pavón. 3 y 2 la cuenta para el zurdo David González. Ya son 38 los lanzamientos para Norwin Chavarría. Va de robo Pavón, lanzamiento. Bola mala, transferencia gratis, base por bola. Para David González. Cuando le corresponde el turno a Errol Lamson. Conectó imparable en su primer turno. 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Errol Lamson, 91 veces al bate, 30 imparables, un jonrón, 12 carreras empujadas, 330 el averaje para Errol Lamson. Encuentra corredores en primera, corredores en segunda con 2 outs. 2-1 el juego. Cierre del tercer episodio. Lanzamiento. Strike cantado el primero. En la esquina de afuera le marcaron el primer strike a Errol Lamson.

0: prepara el pitcher con toda calma. Lanzamiento, bola mala. Se empareja la cuenta, una bola, un strike. 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Abren los corredores en primera y segunda. Lanzamiento, bola mala. 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Lanzamiento, le hace swing, sacando batazo elevado, lo sigue el central. Ahí está el central, mete el guante y captura para el tercer out del inning. Quedan dos corredores en base, no se anota carrera. Cuando se han jugado tres entradas completas, la pizarra enorme de la Universidad de Huracán te informa: dos para los Mineros del Caribe, una para los Toros de Chontales. Vamos a un cambio comercial y ya regresamos.
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0: Mitad de juego. 2-1 el juego, le tira González, mete una línea de cañonazo. Victoria va a recortar la pelota. El jardinero central al lado para Juan Carlos González. Este es el quinto hit que le batean a Tito Martínez. Quinto imparable, un cañonazo con la calidad. 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Cuarto inning, viene a batear Oscar Hurtado. 2-1, Chontales buscando cómo empatar el juego. 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Estamos en Bluefield, Bilwi, Nueva Guinea y Las Minas. Estamos en el cuarto episodio. Cuarto inning, 2-1 el partido.
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0: Batiendo a Oscar Hurtado, tiene elevado a la tercera base. Viene, amigos, trae cantado. 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Un strike, cero bola, corredor en primera base. Mitad de juego, inicio del cuarto inning. Mineros del Caribe 2, Toros de Chontales 1. El zurdo Tito Martínez. Salió el corredor, pidió intencional, va el tiro a segunda. Lo van a esperar. ¡Ah! ¡Oh, en segunda base! Atrapado, robando ruta 26, puesto fuera, Juan Carlos González. 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Aquí hay unas bases limpias. 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No se extraña la cuenta, el envío le tira Hurtado, foul atrás. El foul es una falla, el bateador usted no falle. 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Bases limpias. 2-1 el juego. 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Batiendo Oscar Hurtado al circo. La espera más Hasdani Ortega. Inicio del cuarto inning. 2-1 está la pizarra. Malboja el pitcher, el envío por afuera. Bateando Hurtado, una información de Full Cell de Gilbert Sánchez. 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Pase limpio now. El zurdo Martínez suelta batazo entre short y tercera. La bola sigue de hit a left field. Ya son 6 imparables. Hay cañonazo Victoria, un imparable como los proyectos del gobierno de Reconciliación y Unidad Nacional que ejecuta millonaria inversión en el Caribe nicaragüense, solo con Daniel y Rosario. Rápidamente se activan las alarmas. Va a ir un pitcher a calentar por los mineros. Viene a batear Dani Ortega. Estamos en el inicio del cuarto episodio. Los Toros perdiendo 2-1. Este episodio la vio con un cañonazo Victoria. Juan Carlos González fue puesto fuera. Atrapado en segunda base. Le tira el bateador, foul. La bola viene a lo alto de la malla. Regresa al terreno de juego. No bate de FAO, recuerde, Agencia Picola, Marilyn Ciuna y Rosita. Está corriendo en primera base Hurtado. 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El zurdo Martínez suelta, Altes Mala. 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Bateando Hasdani Ortega, William Otero va al círculo de espera. Estamos en la apertura del cuarto inning. 2 para los mineros, 1 para los toros. Foul fly por la parte derecha. La bola va escapando. No bate de foul. 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Dos bolas, dos strikes para Hadnani Ortega. El zurdo Martínez de lado. Cuarto inning, parte alta. Segundo juego. A primera hora los mineros ganaron por blanqueada. Le tira el bateador. Foul atrás. La bola va fuera del estadio. 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Calentando, este es Wagner Padilla. El derecho Wagner Padilla, el que se ha levantado a soltar el brazo. Mateando Hasdani Ortega, cuarto inning, un out. En primera corriendo Oscar Hurtado. 2-1 el juego. El envío, strike three. Viéndola pasar, se va ponchado. Segunda out del inning. Señora curva, la que le soltó. Una curva vestido de saco y corbata, listo para la fiesta. 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Informa que batea William Otero, el shortstop. 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Estamos donde fue el pedaje Santón, 30 metros arriba. 2-1 el juego, 2-0, cuarto inning. El que batee William Otero, Cristian Sandoval, va al círculo de espera. Balboja el pitcher, el zurdo. Viene en curva, tirándole su incompleto. 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El zurdo Martínez luchando para mantenerse con vida. El partido está 2-1, cuarto inning. En curva le tiró foul. No se extraña en la cuenta, una información de Comercial Celedón. 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Ha dejado de soltar el brazo porque el zurdo Martínez ha comenzado a ejercer dominio. El que calienta por la parte derecha, Wagner Padilla. Dos estrellas está en la cuenta del ponche. Se juega el corredor en curva. Bola, el catcher tira segunda. Lo van a esperar. Tiro corredor. ¡Ah! En segunda base. Atrapado robando. Se juega la tanda. Batearon un total de 3. 2 atrapados robando, ponchado. 3 entradas y media. Atención, la pizarra gigante. La pizarra enorme de la alcaldía del Poder Ciudadano. De Ciudad nos informa. 2 para los mineros, 1 para los toros. Vamos a la pausa, ya regresamos.
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Estamos de regreso, vamos al cierre del cuarto episodio. Sigue Norby Chavarría, aquí González eleva la pelota por el jardín central. Allá se mueve Cristian Sandoval, 1, 2, 3, 4, 5, 6 pasos. Ahora mete el guante y captura. Hay dos outs, hay un out rápidamente, falló Josué González. Estamos en el final del cuarto episodio, comienza la segunda mitad de juego. 2-1 está el partido. 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Hay una base limpia, viene a batear David González. 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Estamos en el Barrio Olivero, bola mala. Bateando David González, batean los mineros, atención. Estamos en el cierre del cuarto episodio, 2 para los mineros. Una para los toros. A primera hora, Álvaro Amador con 5 soberbios episodios. Y relevo de David García. Los mineros ganaron con pizarra de 5-0. Sigue el derecho Norvin Chavarría. Final del cuarto inning. 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Dos bolas, un strike para David González. El árbitro principal en este juego es Oscar Matamoros. En primera, Jaime Laguna. Amalek Amador en segunda y David Martínez. Dos bolas, un strike. Viene el envío, tirándole swing completo. Está montado el bateador, dos bolas, dos strikes. Dos bolas, dos strikes y solamente un out. Parte final del cuarto inning. Dos para los mineros, una para los toros. Suelta el pitcher, le tira el bateador, foul fly. La primera, el catcher, cuidado. El primera base, Hasnani Ortega barriéndose sobre sus rodilleras, llegando a la bola y captura una bonita jugada. Una bonita jugada de Hasnani Ortega. 2 outs, bases limpias. Viene a batear el mago. 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Rocha tiene cañonazo victoria que puso arriba a los mineros. 2-1, 2-0, cuarto inning. Toca la bola, se la van a dejar en la mano. Baja Jimmy, a mano limpia. Tira, tiro mal. Mete la bola por la parte derecha. El corredor bateador dobló por segunda. Va a tercera y llegó a tercera base. Ahí, infield hit en la jugada. El avance del corredor. Hay error en tiro para el antesalista Jimmy González. Los mineros ponen corredor en tercera base con 2 outs cuando viene a batear Joel Arau. Este turno es grande para Arau, que lleva de 2-0. Un muchacho hecho para estos momentos. En tercera, Rocha. Arau juega el jardín central, tiene elevado a la primera base, elevado al short de 2-0 oficialmente. Le tira, mete una línea larga al bosque izquierdo. Va atrás el esfil Hurtado y llegó a la bola. Sólida la conexión, mejor el fildeo al jardinero izquierdo. Se fue la tanda, batearon 4, un cañonazo, victoria, un error. Uno quedó en base en posición anotadora. Se fueron 4 episodios completos. 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Pausa y volvemos.

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3: De regreso. Va a batear William Otero. Otero quedó en el cajón de bateo cuando atraparon a Hurtado. Suelta Martínez, trae cantado. Quinto inning, Otero, Sandoval y González. Noveno, primero y segundo. Quinto inning, 2-1, los toros cayendo ante los mineros. Fly. Entre jardín central y jardín derecho, el batazo es profundo. Hasta allá las profundidades, llegando el jardinero central, Joel Arao, captura para Arao número uno. Le dio profundo. Podría ser el último inning de trabajo del zurdo Martínez. Lo han conectado sólido. Son seis imparables en cuatro innings, un tercio. Hay un out fuera, los problemas de salud. 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Un out, viene a batear Cristian Sandoval. Sandoval lleva de 2-0. Tiene 6 jonrones en la temporada. El líder de los jonrones en el Pomares es Luis Monte Alto. 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Bateando Sandoval, 2-0. Estaba en el inicio del quinto inning. El zurdo Martínez para Sandoval, el envío. Bola mala la tercera. 3-0, ha quedado atrás. Jimmy González va al círculo de espera. 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Centro Recreativo Los Cocos informa que estamos en el quinto inning, parte alta. Hay un out, falló Otero. Suelta Martínez, trae cantado. El conteo ahora es de 3-1, un strike, un out. 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El envío, alta, es mala la cuarta. Va a haber base por bola, va a correr en primera base. Los toros van a poner corredor en primera base. La potencial carrera del empate en este quinto inning. Corredor en primera base con solamente un out cuando va a venir a batear Jimmy González. Ahora se ha levantado un pitcher derecho y este no es Padilla, me luce que es David García, el que ha comenzado a levantarse, a soltar el brazo por la parte derecha. Hay corredor en primera base. 2-1 el juego, hay un corredor en primera. Sacó el pie, tiró a primera y está en sus pantallas el pitcher que calienta el derecho, David García. Bateando Jimmy González, 2-0 en el partido. Estaba en el episodio número 5, parte alta. Sacó el pie, tiró, regresa Sandoval. Manteniéndolo pegadito, cuidando al corredor en primera base, el zurdo Tito Martínez. 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Tomando terreno Sandoval. Le tira González, mete una línea. La bola en zona buena. Va a ser doble por regla. Doble por regla para Jimmy González. Los corredores en tercera y segunda base. Hay doble por regla para Jimmy González. El empate a 90 pies, la carrera de la ventaja en segunda. Y va a venir a batear Sandy Bermúdez. 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Le van a dar base por bola intencional. Van a buscar el doble play con José Hurtado. Se levanta ya del Hoxon. Podría hacer todo para Tito Martínez. La base llena, solamente un out. Presionan los toros. Quinto inning. El manager Jader Hoxon hablando con el zurdo Tito Martínez. Le dará un bateador más, se lo llevará. Todavía no ha hecho el llamado al bullpen. Le va a dar un voto más de confianza. Efectivamente, van a dejar al zurdo Tito Martínez. Hurtado en este juego lleva de 1-1 base por bola. Es el cuarto bate. Los mineros van a buscar el doble play para evitar daño, para evitar el empate. Hurtado es uno de los mejores bateadores que tiene este equipo. Le tira el bateador, foul atrás, la bola viene a la malla. Se anima la afición de Chontales que ha venido por la parte izquierda. Comienzan a corear, si se puede. El cuadro atrás de los mineros jugando para doble play. En tercera Sandoval, en segunda González. En primera Bermúdez, lanza, curva, bola es mala. Conteo parejo, una bola, un strike. Primera mitad del quinto inning, 2-1 el partido. 2 para los mineros, 1 para los toros. Presiona Chontales. Vuelve al bosque, el zurdo está de frente, Tito Martínez. Le tira Fao por la parte izquierda, ya lo montaron. El conteo es de una bola, 2 strike. El foul es una falla, el bateador se le falló su vehículo. 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Ahora la afición minera metiéndose en el juego, pidiéndole el ponche a Tito. Una bola, 2 strike, un out. Hay un gran espacio entre primera y segunda. En curva, bola mala la segunda. El conteo parejo, 2 bolas, 2 strike, un out. Inicio del quinto episodio. Información del Centro Recreativo Los Cocos. 2 bolas, 2 strike. El zurdo Martínez vuelve al box. 2-1 el partido. Viene, bola afuera, mala la tercera. Cuenta el tope, cuenta ayer el conteo máximo. 3 bolas, 2 strike. Esperando turno está Iván Hernández. La afición chontareña metiéndole presión. 3 bolas, 2 strike. Vuelve al bosque el zurdo Tito Martínez. Viene, bola mala la cuarta. Transferencia gratis, empate el juego. Carrera de Caballito. Anota Cristian Sandoval, juego nuevo. Partido empatado a dos carreras. Partido empatado a dos carreras. Viene el toro mayor a tratar de hacer daño. Suelta en curva, bola mala, ha hecho tres envíos malos en forma consecutiva. 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Se levantó el catcher David González. Dos para los toros, dos para los mineros. Una bola, cero strike, bateando Iván Hernández. Iván Hernández bateando 2-2 el juego. Los toros buscando ahora cómo tomar la delantera. Solo un doble play, saca flote a Tito Martínez y los mineros. Les tira Hernández, foul por la parte izquierda, la bola va escapando. 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Una bola, un strike, 2-2 el partido. Vuelve al bosque el zurdo Tito Martínez. Suelta, le tira fly. En zona foul, tira la máscara el catcher. Imposible, la bola en la malla. El conteo ahora es de una bola, dos strike. Una bola, dos strike, solamente un out. 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Una bola, dos strike. Va al bosque el zurdo. Estira, mete una línea larga al bosque central. La bola va a picar. Viene una. Viene otra. Anotan par de carreras los toros. El juego se pone 4-2. El toro mayor responde par de carreras. Anotó Jimmy González. Anotó Sandy Bermúdez. Se levanta ya el Hoxson. Se van a llevar al zurdo Tito Martínez. Se van a llevar al zurdo Tito Martínez. Los mineros pierden 4-2. El rancho ardiendo por los toros. Corredores en tercera y primera base. Viene el nuevo lanzador. Se va Tito Martínez. Vamos a la pausa y regresamos.
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y dos tercios de Tito Martínez. Permite cuatro carreras, deja dos en base. El nuevo lanzador es David García.

0: Bueno, ahí tenemos los números de David García. David García, 15 juegos, un salmado. Permite 9 carreras, 23 ponches, 8 bases por bolas. Los Toros con rally de 3 carreras le han dado la vuelta al marcador en este quinto inning. Los corredores en tercera y primera base. Mira batear Juan Carlos González. Daron el squeeze play. 1-3 la ruta, le montaron el squeeze play. Anota José Hurtado, el juego se pone 5-2. Le montaron el squeeze play a los mineros. 2-0, anotó José Hurtado. 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Mira batear Oscar Hurtado, 5 para los Toros, 2 para los mineros. Relevando ahora está David García. Suelta el pitcher recto, strike, bola, dijo el árbitro, no le gustó. No son bolas. 5 para los Toros, 2 para los mineros. Bateando a Oscar Hurtado, lanza el pitcher, bola alta y afuera. 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Tirándole swing grande de Hurtado. El derecho, Wagner Padilla se ha quedado en el bullpen. 5-2 el juego. Los Toros le han dado vuelta al marcador. Viene, le tira Hurtado, foul, la bola viene a la malla. José Hurtado es el hombre de turno al bate, el turno a visitar Clínica La Mujer en Ciuna. Dos bolas, dos strikes, dos outs, el clásico 222. Bateando José Hurtado, quinto inning, parte alta. Los Toros ahora con rally de 4 carreras están venciendo 5-2 a los mineros. Le tira el bateador, foul atrás. La bola va encima del techo, va fuera del estadio. Cinco a dos el partido, quinto inning. 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Dos bolas, dos strikes. Bateando a Oscar Hurtado, el bateador designado. García suelta, strike three. El tercero se va ponchado para el tercer out del inning. Pero el daño ya está hecho. Dejó la tanda aquí, vinieron a batear un total de 8. 4 oficiales se anotaron. Un total de 4 carreras cuando se ha ido la parte inicial del quinto episodio. 5 para los Toros, 2 para los mineros, pausa y regresamos.
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0: Estamos de regreso, vamos al quinto inning. De 2-0 en este juego, Britton, los mineros a tratar de remar contra corriente. Los mineros pierden ahora 5-2, el bombardero 2-0 en este juego. Britton, Martínez y Pavón, buena tanda para tratar de regresar al partido. El derecho, Chavarría, suelta bola a Juárez Mala. Conteo parejo, una bola, un strike. Aquí estamos en el cierre del quinto inning. El partido 5 para los toros, 2 para los mineros. Le pido el estiro en swing grande. El conteo ahora es de una bola, 2 strike. Una bola, 2 strike. El derecho, Chavarría, va al box. El envío, swing, Ivánica. El juez ponchado. Este es el primer strike. Ah, que propina el derecho, Norvin Chavarría. Viene a batear el Capi, viene a batear Roberto Martínez. Atención, estamos en el quinto episodio, parte final, 5-2. 5-2 el juego. El Nene en este juego lleva de 2-0. Los toros que perdían 2-1 ganan 5-2. Se mantiene al derecho Norvin Chavarría. Norvin Chavarría se mantiene en el montículo. Mal boca el pitcher. Hay una base limpias. Suelta, le trúa en su incompleto. 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Le tira Martínez con la punta del bate, saca un batazo por la primera base. Ahí fildeó en esa lista Iván Hernández, toca Martínez, ruta 3, el segundo out del inning. Aquí hay 2 outs, bases limpias. Norvin Chavarría, que parecía que en el segundo episodio iba a ser explotado, ha regresado en gran manera, colgando 1-2 scone en forma consecutiva y está un out de colgar su tercer scone. Cinco a dos está el partido. Le tira Pavón Play, elevado largo de Pavón por la parte izquierda. La jaló demasiado. Está bateando Jordan Pavón. Un swing de Pavón pone este juego 5-3. Un swing de Pavón pone en el juego nuevamente a los mineros. Lanza el pitcher Chavarría, pon la bajita y a Juárez mala. Bateando Jordan Pavón, 5-2 el juego, 2-0. La base limpia, cierra el quinto inning. Le tira, mete una línea, la busca el left field, no puede, la bola pica, da un salto el left field, corta la bola. Va a regresar la pelota para en primera base Jordan Pavón. Este es el quinto cañonazo victoria. Que batean los mineros que ahora pierden 5-2. 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Viene David González a batear. David González viene a batear. Lleva de 1-1 en este juego. Una base por bola. Chavarría suelta. Mola es alta. Mala la primera. 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Una bola a cero strike. Lanza el pitcher, bola pegada, es mala la segunda. Dos bolas a cero strike, batiendo David González.
3: Allá está. Me das una foto después.
0: Se levanta Miguel Pérez, el cubano. Ha entrado a hablar con el derecho Chavarría. Ya calienta un pitcher por los toros. Hay un pitcher calentando por los toros de Chontales. Dos bolas, cero strike para David González. Le va retirando el coach de picheo. Le van a dar un chance más. Hay corredores en primera base esperando a turno. Está Aero Lanson. Aero Lanson está esperando turno. Dos bolas, cero strike. Hay corredor en primera base. Suelta el pitcher, strike cantado. El conteo ahora es de dos bolas, un strike. 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Ahí está este José David Rugama. José David Rugama, el que está calentando. Estamos en el episodio número... Episodio número 5, aquí está la taquilla del día de hoy. Entraron 812 adultos, 30 niños, ball strike el segundo. 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Cuenta el tope, cuenta llena, 3 bolas, 12 strike. Tres bolas, dos strikes, bateando David González. Quinto inning. En primera corriendo Jordan Pavón. Le tira foul la bola por la parte izquierda. El cuento invariable, tres bolas, dos strikes. Vamos en el quinto episodio, parte final. Los mineros perdiendo 5-2. Ganan los toros de Chontales. Los toros ganando 5-2. El pitcher va a poner el pie en el box, ponga los suyos en venta de llantas. 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Se fue el color batazo. Allá por primera, atrás fildeado y saliste Iván Hernández. Va a pisar el costal, el tercer out del inning. Finalizan 5 episodios completos. 5 episodios completos. La ventaja sigue siendo para los toros. El partido 5-2. Vamos a la pausa y volvemos.
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0: Va a venir Wagner Padilla. Wagner Padilla va a venir a relevar. Se va a ir de juego David García. 11 juegos, un salvado. 4.61, 13 innings y 2 tercios. 9 carreras permitidas. Wagner Padilla, nuevo lanzador. Wagner Padilla, nuevo lanzador. Estamos en la primera mitad del sexto inning. 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Dos bolas, cero extraña. Aquí está bateando Hasnani Ortega. Al circo le espera William Otero. Al boca, el pitcher, el vivo, le tira, mete un batazo, corto al jardín central, se mueve a toda máquina, el jardinero central no puede, la bola pica. Hay cañonazo, victoria. Imparable para Hasnani Ortega abriendo tanda. Hay corredores en primera base. 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William Otero viene a batear 5-2 el juego. Relevando el derecho, Wagner Padilla suelta, toca la bola. Baja el pitcher, va a tirar a segunda, tiro, ¡ah! El segundo avance. No funciona el sacrificio. Bajó rápidamente Padilla. Dio media vuelta. Tiró a segunda. Tiro bajito. Asistió Rocha. 16 la ruta para los que marcan. Hay un out. No funciona el sacrificio. Queda por fielder show en primera base William Otero. Hay corredor en primera base. Viene a batear Cristian Sandoval, el jardinero central. 5-2 ganan los toros. Viene el envío, strike cantado, una recta de Wagner Padilla. 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Un strike, cero bola, quinto, sexto inning. Suelta, bola por adentro, es mala la primera. 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Estira, conecta, batazo. La bola, down, foul, la abrió a última hora. Va a ser el segundo strike para Cristian Sandoval. Estamos en la primera mitad del sexto inning, 5-2 está el partido. 5-2 está el juego. Bateando Cristian Sandoval por los Toros de Chontales. A primera hora los mineros ganaron 5-0. Victoria de Álvaro Amador, perdió el juego Ángel Canales. Este juego lo está ganando Norvin Chavarría. Está perdiendo el juego Tito Martínez. Va a ir un corredor emergente en primera base por William Otero. Este es Enger Gómez. Enger Gómez, corredor emergente. Hay corredor en primera base. Dos bolas, dos strikes para Cristian Sandoval. El derecho Wagner Padilla.

0: Estamos en el sexto inning, segundo juego. Mañana el doble compromiso inicia a las 9:30 de la mañana. 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El lado al derecho, Wagner Padilla. Suelta, bola es mala. Centro Recreativo El Mirador en Rosita informa que estamos en el sexto inning. 5-2 el juego. 5-2 el partido. Segundo juego de esta serie. Está de lado el derecho Wagner Padilla. Suelta, le tira González, correcto fly, elevado por la parte izquierda. La bola va escapando. Batiendo Jimmy González en este juego. Lleva de 3-1, tiene un doble, tiene una carrera anotada. El señor bateador del béisbol de Nicaragua. Chiquito no era así esa criatura. Orreón en primera base. Le dicen Arturo, pero no por nombre. 5-2 el juego. Véanlo.
1: ¡Pobre hombre!
0: Se juega el corredor, lo van a esperar. ¡Tiro, corredor! Quieto en segunda base. Hay robo de base. Para Enger Gómez. Aquí está bateando Jimmy González, 5-2 el juego. Línea de aire a las manos del short para el tercer out del inning. Dejó la tanda, batearon 4, un cañonazo, victoria, no quedó en base, en posición anotadora. Atención, se ha ido la parte inicial del sexto inning. La pizarra de la Alcaldía del Poder Ciudadano de Molucucú nos informa que los mineros pierden, ganan los toros, 5-2. Viene José David Rugama, viene una pausa y volvemos.
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Estamos de regreso. El nuevo lanzador es José David Rugama. Ahí están los números de Norvin Chavarría. 20 enfrentados, 5 imparables, 5 innings, 2 carreras, 1 ponche, 3 bases por bola. El nuevo lanzador es José David Rugama. Se va a enfrentar a Errol Lampson. En información de distribuidora San Diego. 5-2, sexto inning. Suelta Rugama, le tira. Lanza un foul.

0: Los fanáticos disputándose la pelota. Estamos en el quinto, en el sexto inning, parte final, 5-2 el juego. Le tira el bateador Pau, la bola queda en la malla. Estamos en el cierre del sexto inning. Los mineros a tratar de regresar al partido en este episodio. El veterano José David Rugama. Se ha levantado un pitcher también por los Toros, el manager Vega, buscando cómo asegurar este juego a toda costa. Le tira, mete un batazo corto, va a caer la pelota. Le mete pierna, el Efil Hurtado ahora llegando a la bola. Parecía que caía ese batazo. Hay un out, falló. Errol Lanson para el primer out del inning. Hay una base limpias. José González viene a batear, corredores, con dos, una bases limpias. De 2-0 en este juego para Josué. Va a haber un emergente por Damien González. Vemos a Scott Patterson en el círculo de espera. Ahí lo tienen en su pantalla, Scott Patterson. Los mineros perdiendo 5-2. Suelta el pitcher, le tira batazo hasta primera y segunda. Lo busca la primera base. Atrás asiste la segunda. Asiste el pitcher. Out en primera base. Gran out, gran asistencia de José David Rugama. 41 a la ruta. Iván Hernández fue a buscar ese batazo. Atrás tomó Juan Carlos González. Corrió José David Rugama. Le pasaron la bola. 2 outs. Bases limpias. Viene Scott Patterson a batear de emergente. Viene por David González. Lanza el pitcher. Strike cantado. 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Aquí está bateando Scott Patterson. En curva, strike cantado el segundo. Ya lo montaron, el conteo es de 12 strikes, 0 bola. El derecho José David Rugama. Suelta, swing y bonica. Dejó la tanda, 3 vinieron, 3 se fueron. Se han ido 6 episodios completos. El partido sigue. 5. Para los Toros, 2 para los mineros. Pausa y volvemos.
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Estaba en el inicio del séptimo episodio. Le tira el bateador fly elevado. Va atrás el Efil, va atrás Dwight Britton. Llegando a la zona de advertencia, se detiene y captura. La llevó lejos, parecía que llevaba más. Falla Sandy Bermuda en elevado profundo al Efil. 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Hay un agua, estaba en el séptimo episodio. Los Toros evitando la barrida, los Toros sacando la victoria. Hay un out, viene a batear José Hurtado. Es el hombre de turno, el bate, información de Minarbón, lanza el pitcher pegado, le tira foul, la bola hizo contacto durísimo. Con la humanidad, el pie izquierdo va dando pasitos tuntún ahí, como diciendo, me duele, no me duele, me duele, no me duele. Salió el médico de los Toros a atender a Hurtado. Estaba en el séptimo episodio, estaba en el final de juego. 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Los Mineros primera hora obtuvieron su victoria número 24 de la temporada. La máxima cifra de los Mineros son 26. La próxima semana los Mineros juegan contra los Pescadores en el duelo caribeño. En el duelo del norte. Posiblemente los juegos sean viernes y domingo en Puerto Cabeza. Esperemos a ver la reunión del próximo martes de la Comisión Nacional del Béisbol Superior. Bateando Hurtado, el derecho Padilla, suelta, le tira, batazo al short, atrás Fidel, short, dos pasos adelante Rocha, no corre el corredor, tira primera, out, 6-3 la ruta. Hay dos out. Comienzan a encender los bombillos de las torres aquí en el Estadio Regional Oncelo Martín. Solo le queda un chance a los Mineros. Ahora está Donley Pinnock. El Toro Mayor, el Toro enmascarado, el Toro que tiene con un cañonazo victoria, empujó un par de carreras. Iván Hernández el que está decidiendo el juego. Y ahora las luces le agarraron como cuando la ponen para cuadrangular, que se vienen, se van. Le tira el bateador, ¡fau! La bola pasa dándole un golpe al receptor Donley Pinnock. Está bateando Iván Hernández. Iván Hernández bateando. Estaba en el séptimo episodio, final de juego, línea entre primera y segunda base. La busca González, no puede, la bola se mete, ahí está el right field. De 4-4. Por el izquierdo, por el central y por el derecho. El Toro Mayor encendido. Hay corredor en primera base con dos outs. ¿Cuándo va a venir a batear Juan Carlos González? Juan Carlos González va a venir a batear. En este juego González lleva de 2-2. Tiene un sacrificio. Le tira, mete una línea de cañonazo, victoria al jardín central. Los Toros con dos outs buscando una embestida. Buscando una sexta carrera que ponga en jaque mate. Dos en base. Dos en base con dos outs. Estaba en el inicio del séptimo episodio, un cañonazo de Comedor Anthony. Va a entrar un corredor emergente en la segunda base por Iván Hernández. Freddy González va a ir a correr. Oh.
Eddie González va a correr. Patazo. La busca la segunda. ¡Qué buena jugada! Media vuelta. Pierde la bola. Sí, tiraba vía AO. Con esa jugada González, momento lo que está evitando es que se anote la sexta carrera. Los costales repletos ahora con dos AO. Le va a levantar el pitching coach. Le va a levantar Emiliano Sánchez. Va a ir a conversar con el derecho Wagner Padilla. Los toros preparando una última estocada. Los mineros buscando cómo resistir. Hasdani Ortega, que te conectó imparable en su último turno.

0: Viene a batear con bases llenas. Y la torre del left center field no ha prendido ni un solo bombillo. Las de la parte derecha ya han comenzado a hacer su trabajo. Pero la torre del left center field no veo ni un solo bombillo encendido. Ahí está. Efectivamente, gracias. Los compañeros en cámara. No ha encendido ni un solo bombillo. Gael Galán. Gael Galán, corredor emergente, buscando velocidad. Batazo por tercera. Perdió la bola. La vuelve a perder. No hay nada que hacer. Error de la tercera base. Anota la sexta carrera. Anotó Freddy González. Y ahora sí creo que esto es como la tapa al pomo. 6-2 el juego. Las bases siguen llenas. Le tira Gómez, línea larga de FAO por la parte derecha. Enger Gómez bateando. Estamos en el séptimo episodio. Los mineros ahora pierden 6-2. El que batea es el noveno bate y shortstop, Enger Gómez. Suelta Padilla, FAO atrás. El conteo es de 12 strikes. Entre right center están comenzando, pero entre left center field no ha encendido un solo bombillo. Lo que significa que ahí va a haber una sombra. Como dice la canción, sombra nada más. Le tira batazo encima de la cabeza del pitcher. Atrás la segunda base. Toma la bola. Pisa el costal. El tercer out del inning. Se fue la tanda. Una carrera que pone a jugar para 5 en el cierre de los mineros. Batearon 7. Se conectaron 3 cañonazos victoria. Quedaron 3 en base, 2 en posición anotadora. Viene el final de juego. Los mineros pierden 6-2. Pausa y volvemos.
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Bueno, estamos de regreso. Viene el último chance. Viene José Elías Villegas. José Elías Villegas viene. Viene el final de juego. Atención, los mineros perdiendo 6-2. William Rocha abre la tanda. Rocha, Arau y Britton. Estamos en el final de juego. Le tira foul descolgado. Final de partido. Mañana el doble juego inicia a las 9:30 de la mañana. El que está bateando es William Rocha. Ahí están comenzando a encender ya las torres entre el left center field. El envío le tira foul, la bola por la parte izquierda del home plate. Lentamente encendiendo la otra silla están. Aquí está bateando Rocha. El envío, swing y abanica. Se va ponchado a un 19. Los toros se ponen a 2 outs de la victoria. A 2 outs de empatar la serie. Hay un out, base limpias. El que batea es Joel Arao. Suelta Villegas, bola adentro, es mala la primera. Una bola a 0 strike. Los toros venciendo 6-2 a los mineros. Los toros empatando esta serie que continúa mañana a las 9:30. El bombardero Dwight Britton va al círculo, espera. Bateando Arau, final de juego. 6 para los toros, 2 para los mineros. Lanza el pitcher, bola mala la tercera. Ha perdido la brújula el derecho Villegas. José Elías Villegas. 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Lanza el pitcher, strike cantado. Cuenta llena, cuenta máxima. 3 bolas, 2 strikes para Arau. El derecho, José Elías Villegas. Viene strike cantado. Ahora sí es el segundo. El conteo al tope. Cuenta máxima, 3 bolas, 2 strikes. Le tira, mete batazo. ¡Qué buena jugada! Bote bravo, toma la segunda base. González tira, out. Un bote bravo se metió ahora. 43 la ruta. No se le corrió. Viene el bombardero Dwight Britton. Lleva de 3-0 en este juego. De 3-0 en el juego para el bombardero. Lanza Villegas por adentro, es bola mala. Vamos al final del 7º inning. 6-2 el juego. Aquí Britton no viene buscando un imparable, viene buscando hacer swing de barda. Aquí el bombardero viene buscando viaje, le se lo estoy diciendo. Viene buscando swing de barda, swing de jonrón. 6-2 el juego, a 1 out de la victoria los toros. Recta adentro, es mala la segunda. 2 bolas, 1 strike. A 1 out de la victoria el equipo de los toros de Chontales. Los mineros pierden 6-2. Pide tiempo el bombardero, se lo concede el árbitro principal, Oscar Matamoros.
Lanza bola Juárez, mala la tercera. Tres bolas, un strike, dos outs, bases limpias. Final de juego. Los mineros ganaron el primero, 5-0. Lanza el pitcher, le tira, mete un batazo entre el left center field. La bola va a caer de imparable, cañonazo, victoria. Imparable para Dwight Britton, va a correr en primera base. Viene el Capi, viene Roberto Martínez. El capitán de los mineros, Roberto Martínez, viene al cajón de bateo. En este juego el nene lleva de 3-0, le tira batazo por segunda. Se va a terminar el juego, toma la bola el segundo base, le pasa el short, colorín colorado. A las 5:37, este juego ha terminado. Victoria. Victoria para el equipo de los Toros con pizarra de 6-2. El juego lo gana Norvin Chavarría. La derrota para Tito Martínez. El marcador final, 6-2, 2-Mineros. Esta serie, mis amigos, está empatada. Una victoria por mando. Esta serie va a continuar mañana, Dios mediante, a partir de las 9:30 a.m. con los juegos 3 y 4 de esta serie. Queremos agradecerles a todos y cada uno de ustedes que estuvieron pendientes de nuestra transmisión deportiva en nombre de nuestros anunciantes y patrocinadores, del equipo técnico y de cámaras que trabajó en esta doble jornada, doble cartelera sabatina, en cámaras Neylin Calderón, Eliel Polanco, David Marín. La descripción de este partido, José Gar Medina, Lester Meléndez, un servidor, Diego Ortega. Todo esto bajo la dirección en la parte técnica de Freddy Cruz y la supervisión y dirección técnica de Carlos Guillén. Otto Moreno en la parte de los controles en la radio y los diferentes compañeros en la radio. Les decimos muchas gracias, que tengan una excelente tarde, una excelente noche. Dios mediante, mañana 9:30, seguimos con la pasión del Pomares a través de Huracán TV y las radios de esta cadena radial y televisiva. Buenas tardes.

0: ¿Qué tal, amigos y amigas oyentes? Por acá en las partes técnicas, desde las 4 de la tarde, su amiga y servidora Yolanda Montoya Leal. El saludo cordial para todos los amigos y amigas fanáticos y fanáticas del equipo de todos y de todas Mineros del Caribe. Lamentablemente se han dividido, ¿no? Esperábamos la segunda victoria, pero han ganado los Toros de Chontal el segundo encuentro. Esperar contar con su sintonía el día de mañana cuando sean las 9:30 de la mañana en los siguientes dos partidos de la serie desde el estadio Anselo Martin Jackson. Así que esperamos contar con su sintonía y que se quede también en la programación del fin de semana con Radio Huracán Ciuna. Gracias a todos los patrocinadores, gracias a todos los fieles oyentes. Aquí venimos con buena música para que se reporten en la programación de la noche a través de la líder de la FM, Radio Huracán Ciuna.
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0: Esto es Dedicenso, Twin Jungle.

0: La Soca, que estábamos escuchando, bien glacé. Oye, ya estamos a las 5:47 minutos, tenemos reporte de sintonía, dice Alonso Corrales, regáleme la música que la agarre de Wilmer Rocha. Viene en programación ese tema musical, que dice Oliveira, ¿qué tal? Buenas tardes, feliz sábado, feliz fin de semana.
1: Buenas tardes, regáleme la música, somos mineros, me reporto de Mati.
0: Ay, Dios mío, ¿y por qué tienen confundido esos contactos? Aquí me salía Oliveira. Ah, saludos, caballero, gracias por la sintonía, venimos escuchando el tema musical del Rey del Monte, se titula Somos Mineros, y es que somos mineros, vamos con el equipo minero del Caribe, orgullosamente del trabajo que han realizado en este Momares 2026. Ahí está disponible el WhatsApp para que dejen su nota de audio, su mensaje escrito, pero también la línea telefónica para que se reporten en esta tarde. Por ahí me están solicitando de Don Omar Pura Vida, de Aldo Ran El Alicate, de La Factoría y Marchand Daddy, el tema Déjame Vivir. Vienen Lovin' G con Stanley y Raga Raga, también me están solicitando ese tema musical que les mencionaba, que está por acá ya listo de sonar. Que la agarre, oigan, qué rico. Ahora, suéltala, suéltala, suéltala. No la suelte, agárrenla. Feliz fin de semana.
2: Hola, Yolandita.
0: ¿Qué tal?
2: Voy a regalar la música, el Sasa de Lester Blandón.
0: Bárbara, saludo.
2: De aquí en la isla.
0: Con gusto, es que se ponga a bailar esa gente de la isla. El placer es mío, corazón. Gracias por estar con nosotros.

Saludos para todos los amigos del transporte selectivo taxi, siempre en full sintonía. Hoy en Ciuna bailando Palo de Mayo. Recuerden, en la plaza finalizaba el recorrido con una feria gastronómica costeña, concursos y mucho más. Si aún está en casita, vaya a darse una vuelta a la plaza, hombre, viviendo el Palo de Mayo hoy.

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1: 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Fin de semana. 5:59.
3: Hora exacta.
4: 5 de la tarde. 59.

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1: En todo el país, esta es la hora, 6 de la tarde.
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2: Esto es Palo de Mayo. Oye, bailarlo contigo de Macoya, música solicitada.